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2: Nuestra red de infiltrados informa que, con la designación de Clara Luz Flores como la aspirante de Morena y el arranque informal de campaña que tuvo anoche Adrián de la Garza, cobijado por la plana mayor del PRI y del PAN, la carrera por la gubernatura en Nuevo León ya comenzó. Ahora los ojos están puestos en MC, donde Dante Delgado no decide quién buscará mantener el gobierno estatal para las filas naranjas en las elecciones del próximo año, en una contienda que se prevé complicada, dicen los infiltrados. Que Dante no quiere a Mariana Rodríguez, quien es impulsada por su esposo, Samuel García. Por su parte, el alcalde de Guadalupe, Héctor García, ya ha dicho que está puesto y con la misma disposición se encuentra el secretario de Igualdad, Félix Arratia. Y aunque tiene un pie en Sonora, tampoco se puede descartar de la contienda a Luis Donaldo Colosio.
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1: Nuestra red de infiltrados informa que, una vez definida la coordinación para la defensa de la transformación en Nuevo León, que recayó en Clara Luz Flores, las fichas morenistas se empiezan a acomodar para asegurar su futuro político con miras a las elecciones del 2027. Dicen los infiltrados que Andrés Mijes, alcalde de Escobedo, busca una diputación local plurinominal y ser el coordinador de la bancada morenista, posición que considera justa para quien estuvo muy cerca de obtener la coordinación, como llaman en su partido la candidatura. Otros apuntados para buscar diputaciones, aunque en este caso federales, son Jessica de los Santos, actual titular de la Secretaría de la Mujer en García, quien buscará el Distrito 7, y también está apuntado Roberto Escamilla, director delegado, en el mismo municipio.
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2: Revista del Consumidor. Radio. ¿Alguna vez te has preguntado qué contiene la pasta dental que usas todos los días? Si no lo sabes, quédate porque hoy en Revista del Consumidor Radio te enseñamos cómo preparar tu propia pasta dental en casa. Y lo mejor, su preparación te toma solo 30 minutos.
3: ¿Blanco o rojo? ¿Con yema o sin ella? Existen muchos mitos alrededor del huevo. Hoy te contamos la verdad sobre uno de los alimentos más consumidos en México y cómo puedes aprovecharlo mejor en casa. ¡Acompáñanos!
4: Revista del Consumidor.
3: Hoy vamos a preparar una tecnología doméstica, que es una excelente alternativa a los productos industrializados. Pasta dental. Además, es una receta validada por el Laboratorio Nacional de Protección al Consumidor.
2: Antes de comenzar, te compartimos los ingredientes que vamos a necesitar. 3 cucharadas de agua purificada. 2 cucharadas de glicerina pura. 2 cucharadas de lauril éter sulfato de sodio. Media cucharadita de carboximetil celulosa. 1/4 de cucharada de carbonato de calcio. 1/4 de cucharada de mentol. Y 6 gotas de esencia de menta.
3: Ahora, los utensilios que debemos tener a la mano son... una cuchara sopera, una cucharita cafetera, un tazón pequeño de vidrio, un tarro pequeño de plástico con tapa y un batidor de globo. Una vez que tenemos todo listo, vamos al procedimiento.
2: En el recipiente de vidrio, comenzamos vertiendo agua purificada, la glicerina y el mentol. Mezclamos con ayuda del batidor de globo hasta integrar los ingredientes. Sin dejar de mover, agregamos carbonato de calcio y la esencia de menta.
3: Después, incorporamos el lauril éter sulfato de sodio y agitamos suavemente hasta que se disuelva por completo. Poco a poco, añadimos la carboximetilcelulosa lentamente sin dejar de mover, hasta obtener una mezcla homogénea y con una consistencia más sólida.
2: Por último, envasamos la pasta dental en el tarro. Tapamos muy bien y etiquetamos con la fecha de elaboración y de caducidad. En este caso, esta pasta tiene una caducidad de 6 meses y rinde aproximadamente 63 gramos, o bien 50 mililitros.
3: Es importante que tomes en cuenta algunas recomendaciones de uso. Este producto no debe ser utilizado por menores de 6 años. En el caso de niñas y niños mayores de 6 años, puede sustituir el mentol por esencia de cereza. Si tienes sensibilidad dental, recuerda consultar previamente a tu odontóloga u odontólogo. Para conservar mejor el producto, te recomendamos mantener el recipiente bien cerrado, en un lugar fresco y seco y fuera del alcance de niñas y niños. Recuerda que todos los ingredientes que utilizamos en esta tecnología doméstica pueden encontrarse en establecimientos donde vendan productos de cuidado personal, belleza o cosmética, también conocidos como droguerías.
2: Preparar tu propia pasta dental en casa tiene varios beneficios. Requiere pocos ingredientes, son fáciles de conseguir, tiene certeza sobre su origen y además representa un ahorro económico. Incluso esta receta puede ser el inicio de un nuevo emprendimiento.
3: Anímate a preparar tu propia pasta dental y etiquétanos en Instagram usando el hashtag Tecnología Doméstica Profeco.
2: También puedes consultar esta tecnología doméstica en nuestro canal de YouTube, Profeco TV.
4: Revista del Consumidor.
2: El huevo es tan importante en la alimentación que desde 1996 se conmemora el Día Mundial del Huevo. Se celebra cada segundo viernes de octubre con el objetivo de difundir su valor nutrimental y su papel en una dieta equilibrada.
3: Y no es casualidad. El huevo es un alimento completo, práctico, rendidor y versátil, por lo que se ha convertido en un protagonista en la alimentación de las familias mexicanas.
2: Es una excelente fuente de proteína animal. La clara está compuesta principalmente por albúmina, mientras que la yema aporta grasas saludables, proteína, hierro, azufre y vitaminas A, B, D y E. Aunque contiene colesterol, su consumo moderado forma parte de una alimentación equilibrada.
3: Además, el huevo es una alternativa accesible a la carne o al pescado. Es fácil de masticar y digerir, y combinado con otros alimentos, puede integrarse a distintos planes alimenticios.
2: Su uso no se limita al desayuno. También sirve para espesar salsas, esponjar pasteles y dar ese color dorado tan característico al pan. Incluso fuera de la cocina, el huevo está presente en pastas, productos de belleza y fertilizantes.
3: En 2024, el consumo de huevo en México por habitante alcanzó los 24.4 kilos y representa el 12.6% de la producción pecuaria nacional. Nuestro país es autosuficiente y se ubica en el sexto lugar a nivel mundial.
2: Esta actividad se concentra principalmente en Jalisco, que aporta poco más de 54%, seguido de Puebla, con casi el 15%.
3: Para el consumo existen dos tipos principales de gallinas: las ligeras, que producen huevo blanco, y las semipesadas, productoras de huevo rojo. Es importante aclarar que no hay diferencia en su valor nutrimental. A pesar de todos sus beneficios, alrededor del huevo existen dudas y creencias que se repiten con frecuencia. Por ejemplo, se suele pensar que el huevo eleva el colesterol. Sin embargo, su equilibrio de grasas tiene un efecto protector y en la mayoría de las personas, su consumo no incrementa el colesterol en la sangre.
2: También hay quienes creen que consumir el huevo crudo es mejor. Pero esto no es así. Para aprovechar sus nutrientes y evitar riesgos a la salud, es necesario cocinarlo, ya que crudo puede aumentar la probabilidad de contraer salmonela.
3: Otra duda común es si debe lavarse el huevo antes de guardarlo. El cascarón es poroso y cuenta con una membrana natural llamada cutícula. Al lavarlo y almacenarlo, facilitas la entrada de bacterias. Si el cascarón está sucio, lo mejor es limpiarlo con un paño seco.
2: Y aunque algunas personas prefieren consumir solo la clara, es importante saber que la clara y la yema se complementan. Al desechar una de ellas, se pierden nutrientes esenciales que hacen del huevo un alimento completo.
3: Para un mejor consumo y conservación del huevo, tome en cuenta estas recomendaciones. Evita dejar los huevos o los alimentos que los contengan a temperatura ambiente, ya que el huevo es un alimento muy sensible a los cambios bruscos de temperatura, sobre todo al calor.
2: Revisa siempre el cascarón. Debe estar limpio y sin fisuras. Si están rotos, deséchalos. Así evitarás enfermedades gastrointestinales.
3: Lávate las manos al terminar de manipularlos. Evitarás la contaminación cruzada.
2: No lo consumas crudo. Puedes ponerte en riesgo de adquirir salmonelosis.
3: Ya sea que esté cocido, duro o forme parte de algún platillo, consúmelo pronto.
2: Con información clara, puedes aprovechar mejor sus beneficios y consumirlo de forma segura.
3: No olvides consultar la herramienta ¿Quién es quién? En los precios, ya que te permitirá comparar precios para tomar las mejores decisiones de compra. Entra a qqp.profeco.gov.mx.
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1: Siete de la mañana en punto, muy buenos días, estos son los titulares en ABC Noticias. Detectan en Nuevo León 2 tomas de huachicol diarias, suman 278 conexiones ilícitas hasta el mes de junio, más que en todo 2025.
2: Poder Judicial acumula rezago, enfrenta estado déficit de jueces y ocupa el lugar 30 a nivel nacional.
1: Azota tormenta a la ciudad, precipitaciones inundan calles y suspenden clases presenciales hoy en nivel básico y superior.
2: Señalan a madre como responsable de multihomicidio en Montemorelos. Asesinato se habría derivado de una discusión.
1: Atacan exalumnos a subdirectora en secundaria de Torreón, Coahuila. Ella fallece y dejan 4 heridos. Atacaron con armas blancas y explosivos.
2: Y en los deportes, los Browns se sobreponen a reacción de los Steelers. Ganan con un gol de campo agónico y lideran su división en inicio de la semana 4 de la NFL.

0: está? ¿Cómo le va? Muy buenos días. Bienvenidos a ABC Noticias. Soy Julio César Cano. Me da muchísimo gusto saludarle y agradecerle a nombre de todo el equipo que nos permita arrancar esta jornada junto con usted. Estarle ahí acompañando en sus trayectos. El día de hoy, pues, distinta la situación por el tema de la lluvia, por el tema de las clases en línea. Pues en muchos trabajos igualmente se fueron a home office, se fueron a trabajo en casa para pues evitar cualquier tipo de riesgo por estas intensas precipitaciones que desde el día de ayer por la noche, tal y como se tenía pronosticado, pues llegaron aquí a la región, aunque con algunas horas de retraso, pero llegaron finalmente aquí a la región. ¿Y de qué manera? Vaya lluvia, vaya tormenta y tormenta eléctrica también la que se presentó en las últimas horas, durante la noche, durante la madrugada. Ahorita parecería todo tranquilo, pero por favor no se confíe, por favor no se confíe y repórtenos cualquier situación que tenga que ver con las lluvias, encharcamientos, inundaciones, baches, cortes de energía eléctrica, cualquier cosa, adelante por favor a través de WhatsApp y redes sociales. ¿Qué cosa? ¿Cómo te fue de agua, Ana Sofía Contreras? Buenos días.
1: Julio César Cano, buenos días. Para toda nuestra gente de ABC Noticias, la verdad es que sí, ayer justo saliendo de trabajar anoche se vino el agualalal, como dicen agualalal por ahí, pero alcanzamos a llegar todo bien en casa. La luz, se le dudó tantito, se cortó dos veces, okay, nada más, y fue y vino, pero gracias a Dios todo tranquilo, muy al pendiente, por supuesto, de la información de las mismas autoridades que estuvieron actualizando y muy al pendiente de estos lugares que de pronto pueden ser un poco complicados. Pero ustedes, por favor, platícanos cómo les fue durante la madrugada, durante la noche de ayer. Sabemos que la lluvia estuvo fuerte en la mayoría de los puntos, como tú lo dijiste, sí, aquí a la zona metropolitana o al centro llegó un poco más tarde, pero en los municipios de la periferia empezó por ahí de las 7:30, de las 8 de la noche, sí, ya con más intensidad, 8:30 de la noche ya llegó aquí al centro de Monterrey o en distintos puntos ya más cercanos a nosotros. Pero platíquenos, por favor, hasta este momento pues tenemos saldo blanco, afortunadamente.
0: Gracias a Dios.
1: Creo que nos ha quedado como experiencia el cuidarnos, el no exponernos, no arriesgarnos, eso es lo más importante, pero también sabemos que las inundaciones se registraron, encharcamientos muy fuertes y también, por supuesto, tenemos pues vialidades colapsadas desde anoche.
0: Vialidades afectadas, cierres afectadas a la vialidad. Se ha estado monitoreando mucho el tema del nivel de los ríos y arroyos, el arroyo La Talaverna, el arroyo El Topo Chico. Hemos estado en comunicación con autoridades de Protección Civil del estado, principalmente con autoridades de San Nicolás, que ya sabemos, allá se complica mucho, mucho la situación. Sí. Nos decían ahorita que pues el alcalde Daniel Carrillo anda ya por ahí realizando algunos recorridos también. Uh-huh. ¿Qué decir de Protección Civil de Nuevo León? Igualmente han estado muy al pendiente y verificando, no solo en la zona metropolitana, también en el área rural, sí, en donde se pueden presentar deslaves, puede haber riesgos en carreteras y demás. Así que estamos muy, muy en comunicación estrecha con las distintas autoridades para llevarle a usted toda la información. De los puntos con más conflicto, esta mañana lo que nos han reportado es allá para el lado de Santa Catarina, Nuevo, sí, León, colonia Los Portales. Los Portales está allá por la zona de Avenida Cuauhtémoc y Cloutier. Ahí en esa área de Cuauhtémoc y Cloutier es donde están Los Portales, relativamente cerca de las faldas del Cerro de las Mitras. Oiga, hubo una bajada de agua impresionante, increíble, una inundación increíble, subió más de 1.20 m, 1.30 m el nivel del agua y arrastró al menos una veintena de vehículos la corriente de agua, y pues los vecinos la pasaron bastante mal en las últimas horas. Por fortuna, lo que se reporta son daños materiales.
1: Así es, nos pasaron también durante la madrugada muchos videos justo de aquellas colonias del municipio de Santa Catarina en donde estaba bajando el agua del cerro y obviamente la fuerza del agua era increíble. Cuídense mucho, por favor. La probabilidad de lluvia continúa, sí, muy alta, a pesar de que a esta hora de la mañana el cielo se puede ver un poco más despejado de lo que veíamos en estas últimas horas. Ya no hay lluvia en algunos puntos, en otras partes del área metropolitana sí se registra precipitación, pero hay que seguir muy, muy al pendiente de lo que den a conocer las autoridades. Y lo mismo que decías tú, hay algunos municipios, autoridades de diferentes municipios que están al pendiente y trabajando, que sí, recogiendo basura, también en las vialidades, alertando a la misma gente, en los pasos a desnivel, en los puentes de los cierres. Entonces, vamos a estar muy, muy al pendiente de la actualización, así como Protección Civil de Nuevo León ya no lo dio a conocer. Más adelante todos los detalles.
0: Efectivamente, los temas de cierres preventivos que se tienen que dar en algunos puntos y pues bueno, todos a poner atención, por favor, aprovechemos que si nos dan la oportunidad de trabajar desde casa o tomar las clases desde casa o de plano las suspendieron, pues quedémonos en casa, porque ahorita si nos asomamos a la ventana seguramente usted va a decir, oye, qué bonito está el día, y sí, están las nubecitas bien coquetonas, así adornando nuestros cerros, parecería que se empieza a despejar el cielo, pero prevalece el pronóstico de precipitación. Entonces, sí, en cualquier momento puede haber algo. Ahora, recordar, puede haber, quizá donde estemos, no puede haber lluvia, pero puede llover en partes altas, en la sierra, en los cerros, y las corrientes. De repente puede llegar una crecida, una avenida de agua, que eso es peligrosísimo.
1: Y también nuestros amigos meteorólogos nos platican que dentro de esta temporada de lluvias o estos días de lluvia se esperan picos, así como el de la madrugada, a las 3 de la mañana. Para esta hora se pronosticaba uno muy importante, a las 7 de la mañana justo. Hasta el momento aquí, tan solo en el centro de Monterrey, a lo que vimos al llegar, está despejado, pero así como ayer, puede llegar tarde, puede retrasarse un poco. Entonces, simplemente hay que estar al pendiente y muy bien informados aquí en ABC Noticias.
0: Y aquí estamos revisando, mire, rápidamente le comento, un radar de lluvia que está en tiempo real, este radar justamente, y si bien sí se despejó aquí en la zona metropolitana de Monterrey, de momento se alcanza a apreciar, a reserva de que lo chequemos con los amigos meteorólogos, que viene un núcleo de precipitación bastante fuerte desde Sabinas Hidalgo. Allá en Sabinas Hidalgo seguramente ya está lloviendo otra vez. Si alguien nos escucha por allá, avísenos por favor. Y parecería que esa nubosidad y esos núcleos de lluvia vienen acercándose hacia la zona metropolitana. Vamos a estar muy atentos.
1: Y estamos pendientes también de las vialidades. Recuerden que a través del 8135-500570 estamos recibiendo todos los mensajes, los reportes, cualquier afectación se presente, cualquier incomodidad, ya lo saben, aquí estamos para hacer un equipo y para hacer esta cadena de favores, también avisar a las demás personas cómo va el tráfico, despejado, los cierres, vías alternas, aquí estamos.
0: Las redes sociales, ABC Noticias MX, más adelante repasamos también las redes personales. Nos vamos por lo pronto con información importante. Tenemos 22 grados de temperatura aquí en el centro de la ciudad de Monterrey, y hoy en la portada de nuestro periódico estamos destacando este tema del huachicol. Las tomas clandestinas de huachicol aquí en Nuevo León se han detectado en promedio cada 15 horas y 45 minutos, una cada 15 horas, imagínese, en lo que va de los primeros 6 meses del año. En el primer semestre de este 2026, ese fue el promedio, ese fue el comportamiento. Actualmente el estado se encuentra en el cuarto lugar nacional entre las entidades de mayor número de tomas clandestinas que fueron identificadas entre enero y junio, justamente. Aquí más detalles.
2: En Nuevo León se detectó, en promedio, una toma clandestina de huachicol cada 15 horas con 45 minutos durante los primeros 6 meses de este año. De acuerdo con datos de Pemex, recopilados por el Observatorio Ciudadano y Gavim, entre enero y junio, fueron localizadas 278 conexiones ilegales en ductos de hidrocarburos en el estado. La cifra ya supera las 234 tomas registradas durante todo 2025 y representa un incremento del 19%. Con estos números, Nuevo León se ubicó en el cuarto lugar nacional por tomas clandestinas durante el primer semestre, solo por debajo de Hidalgo, Jalisco y Guanajuato. El municipio con más casos fue García, con 96 tomas, seguido por Santa Catarina con 55, Cadereyta con 35, Escobedo con 27, Linares con 15, Monte Morelos con 12, Apodaca con 11, El Carmen con 10 y Pesquería con 8. Las 9 restantes corresponden a otros municipios que no fueron especificados. A nivel nacional, se detectaron 4.912 tomas clandestinas durante el primer semestre, prácticamente la misma cantidad que en 2025. En Nuevo León, sin embargo, el problema ya rebasó en solo 6 meses lo registrado durante todo el año pasado. Para ABC Noticias, Alejandro Cardiel.
1: Durante el 2025, las autoridades aseguraron en México 61.034.659.4 litros de hidrocarburos. Esto según los datos del Censo Nacional de Seguridad Pública Federal 2026 del INEGI.
2: Mientras las tomas clandestinas aumentan en Nuevo León, también crece el volumen de combustible asegurado por las autoridades. De acuerdo con el Censo Nacional de Seguridad Pública Federal 2026 del INEGI, durante 2025 fueron asegurados en México más de 61 millones de litros de hidrocarburos. Esto representa un incremento de casi 298% respecto a 2024, cuando se decomisaron poco más de 15 millones de litros. Nuevo León aportó más de 3.111.000 litros al total nacional durante 2025, equivalente al 5.1% del combustible asegurado en el país, con lo que ocupó el séptimo lugar nacional. Además, el estado cerró ese año con 234 tomas clandestinas, colocándose en el cuarto sitio nacional. Pero el dato que destaca es que en apenas 6 meses de 2026 ya fueron detectadas 278 tomas, es decir, 44 más que en todo 2025. Para ABC Noticias, Alejandro Cardiel.
0: Seguimos con más información. Mire, durante el diálogo de seguridad y justicia organizado por Cómo Vamos Nuevo León, el fiscal general de justicia aquí en el estado, Javier Flores Saldívar, reconoció que existe una falta de capacitación para la elaboración del informe policial homologado. ¿Qué es el informe policial homologado? Es el reporte que levantan los elementos policíacos, hombres o mujeres, cuando llegan a algún evento de violencia, de seguridad, y ellos tienen que reportar absolutamente todo lo que ven, todo lo que se dice, todo lo que se escucha, todo lo que los testigos refirieron, qué fue lo que ellos encontraron, todo, absolutamente, ese es el informe policial homologado. Pero, híjole, si usted viera en alguna ocasión algunos, no digo que todos, porque hay quienes los elaboran pues muy bien, de una manera muy profesional, pero sí falta capacitación. Si usted viera de repente algunos de esos informes policiales homologados, diría, ¿qué? ¿Qué dice? ¿Qué es? Quedan muchas dudas y pues eso va retrasando cada uno de los casos, por supuesto, pero escuche esto.
3: Autoridades estatales reconocieron áreas de oportunidad en la capacitación policial para elaborar el informe policial homologado, documento clave en la investigación de delitos. Durante el diálogo de seguridad y justicia, organizado por Cómo Vamos Nuevo León, el fiscal Javier Flores señaló que algunos informes carecen de datos suficientes y son enviados a archivo temporal para su análisis. Por su parte, el secretario de Seguridad, Gerardo Escamilla, señaló que el IPH debe dejar de verse como un simple trámite y convertirse en una herramienta que aporte elementos para las investigaciones.
4: Tenemos que seguir capacitando a nuestros policías en el llenado de esta herramienta que no es un formato, es una herramienta que tiene que tener una lógica y una narrativa bastante puntual, concreta, cronológica, y no es tan sencillo narrar unos hechos por apariencia de delito.
3: Desde el Poder Judicial, la presidenta Laura Perla Córdoba advirtió que las omisiones en el IPH también pueden afectar la presentación de elementos ante un juez. Para ABC Noticias, Luis Martínez Leija.
1: La falta de jueces en Nuevo León ha sido un reto para el Poder Judicial, ya que el estado ocupa el lugar 30 de 32 entidades. La carga de trabajo se ha tenido que enfrentar con medidas alternas y el uso de las tecnologías.
3: Nuevo León ocupa el lugar 30 de 32 estados en número de jueces por cada 100.000 habitantes, ante una carga de trabajo que el Poder Judicial enfrenta con herramientas tecnológicas y medidas alternas. Durante el diálogo de seguridad y justicia de Cómo Vamos Nuevo León, la magistrada presidenta Laura Perla Córdoba destacó que pese a la insuficiencia de juzgadores, en un año se realizaron más de 118.000 audiencias y 77% de las audiencias penales fueron virtuales. Además, destacó que el tribunal virtual registró casi 1,000,000 de promociones, es decir, solicitudes o escritos relacionados con los procesos judiciales, así como 12.7 millones de interacciones, mientras el tiempo para agendar audiencias bajó de 4 a 2 meses.
5: Que buscamos cómo resolver esta gran engranaje cadena de justicia, el ciudadano no lo percibe como somos muchas autoridades, lo percibe como uno solo, o hay justicia o no hay justicia, o tenemos una impunidad muy grande, ¿no? Entonces, hoy, para hacer eficiente nuestra función, hemos tomado algunas herramientas en nuestro tribunal virtual para poderlo hacer mucho más ágil, si no, no tuviéramos forma de solventarlo.
3: Para ABC Noticias, Luis Martínez Leija.
0: Y bueno, vamos con más temas de seguridad. Luego de los 11 cateos realizados en la colonia industrial, la Fiscalía de Nuevo León informó la detención de 7 personas, además de asegurar armamentos y droga.
3: 7 personas fueron detenidas durante un operativo realizado la mañana del jueves en la colonia industrial en Monterrey. La Fiscalía General de Justicia informó que fueron cumplidas de manera simultánea 11 órdenes de cateo con participación de autoridades estatales y federales como parte de la estrategia contra la extorsión y el narcomenudeo. Además de las capturas, fueron aseguradas 2 armas de fuego, drogas y otros indicios. El fiscal Javier Flores señaló que uno de los detenidos estaría relacionado con el hallazgo de 2 cuerpos dentro de la cajuela de un automóvil tiempo atrás.
6: Se realizaron 11 cateos con 7 detenidos, se encontraron drogas y armas. Son labores de inteligencia y de la coordinación que existe entre las diversas autoridades, y la idea era, como siempre lo hemos dicho, es combatir a la delincuencia. Al parecer uno de los detenidos tiene relación con las personas que aparecieron en la cajuela de un vehículo.
3: Para ABC Noticias, Luis Martínez Leija.
1: Tras el multihomicidio a una familia de Montemorelos, la Fiscalía del Estado informó que, de acuerdo a reportes preliminares, Cintia Tamés, encontrada sin vida junto al resto de los familiares, habría sido responsable de este crimen.
3: La Fiscalía de Nuevo León investiga a Cintia Tamés como presunta responsable del multihomicidio de una familia en Montemorelos, luego de que el arma utilizada fuera localizada en su mano junto a su cuerpo, pues también ella se habría quitado la vida. En entrevista, el fiscal estatal Javier Flores señaló que una discusión habría antecedido a los hechos y que los casquillos coinciden con el arma utilizada. La Fiscalía investiga también una reunión previa en la que aparentemente hubo consumo de alcohol, aunque serán las pruebas toxicológicas las que determinen el estado de las personas involucradas.
7: Lo que podemos decirles es respecto a las investigaciones que hasta el momento tenemos, que es un calibre 38 de una pistola automática, la identidad de los menores, la causa de las muertes, los casquillos coinciden, el ubicado donde se priva de la vida la señora, con los diversos oxisos que se encontraban en el domicilio. Destacar la rápida respuesta que hubo por parte de las autoridades investigadoras.
3: Para ABC Noticias, Luis Martínez Leija.
0: Son las 7:20, 22 grados la temperatura aquí en el centro de la ciudad de Monterrey. ¿Cómo va en sus trayectos? ¿Cómo le ha ido? ¿Cómo le fue ayer por la noche, durante la madrugada, allí en el sector donde usted vive o donde trabaja la gente que trabaja también durante la noche y que quizá pues está buscando trasladarse a algunos puntos y que de plano se le complicó? Bueno, díganos, por favor. Ahorita en la mañana todo aparenta estar tranquilo, pero mire, también acá por el área de Morón Desprieto había... Bueno, hay cierres por un deslave que se presentan, ya sabemos, regularmente por algunos puntos ahí pegados a la colonia Nuevo Repueblo y demás. Bueno, hoy no es la excepción, así que por favor, si va a circular por ahí, tenga muchísimo, muchísimo cuidado. Es en la avenida Morones Prieto, aquí en la ciudad de Monterrey, ahí muy cerca de la avenida Pedro Martínez.
1: Así es, hay que estar muy al pendiente de lo que den a conocer las mismas autoridades. Hay algunos cierres hasta esta hora de la mañana en algunos puntos del municipio de Santiago, Monterrey, Guadalupe y también San Nicolás. No hay una actualización hasta las 6 de la mañana más o menos.
0: 6:30 aproximadamente, se dio a conocer estos cierres. Que le compartimos algunos. En Santiago son los retornos subterráneos de Los Silva y Las Misiones, el calabozo por la Estanzuela y en algunas zonas de la carretera nacional. En Monterrey, y esto de manera preventiva también, Constitución, cerrado ahí en el cruce con la avenida Revolución, sí. Esa intersección, Constitución y Revolución, Alfonso Reyes también está cerrado, el puente a desnivel que está pues muy cerca de la avenida Garzazada, que ese siempre se inunda también.
1: Totalmente, Garzazada Boulevard Acapulco, Garzazada y Vado del Parque Canoas, que también se inunda bastante, Fidel Velázquez y Copán, Gonzalitos Lincoln, Bernardo Reyes y Ruiz Cortines, también avenida Fundidora y Carlos Salazar, avenida La Hacienda y Antiguo Camino a Villa de Santiago, también en el municipio de San Nicolás hay cierres, como Fidel Velázquez, que también sabemos que es muy complicado, y lo mencionamos también por parte del municipio de Monterrey, Nogalar y Múnich, Los Ángeles y Servicio Postal, López Mateos y Fundidores, Jorge Treviño y Universidad, Jorge Treviño y Juventud, Titán y Avenida San Nicolás, Diego Díaz y Santo Domingo, Universidad y Centero, esto en el municipio de San Nicolás, pero Guadalupe también.
0: También en Eloy Cavazos y Avenida Monterrey, ahí en Guadalupe hay un cierre preventivo. Ahora tenga en cuenta también siempre los números de emergencia. Bueno, el número general de emergencia para que no ande batallando 911 o 911, como usted lo quiera mencionar, pero ese número es el que usted puede marcar si tiene alguna situación que deba ser atendida por las autoridades. Se han reportado hasta el momento 5 postes caídos o que están por caer, 70 vehículos varados, 8 cables colgando. Bueno, yo siempre veo más, 8 cables, pero bueno, dicen ahorita que es a raíz de la lluvia. Sí, esto fue a raíz de la lluvia, pero yo le podía contar, no, 800 cables nada más en una cuadra.
1: Totalmente.
0: 88 cortocircuitos se han reportado también en las últimas horas, 2 árboles caídos y 18 zonas con inundaciones de consideración.
1: También hay que estar muy al pendiente de la actualización de los niveles de los cauces y arroyos. Por ejemplo, Arroyo Las Tinajas va en un 80%, Río La Silla 50%, el Arroyo Montecristal 90%, Arroyo El Topo Chico 80%.
0: Efectivamente, así están las cosas de momento. Sí. Vamos a estar actualizando estos temas también que nos pasan a las autoridades, como le decía, de San Nicolás de los Garza. Mira, el Arroyo Topo Chico, en la zona de Cristina Larralde y Juan Pablo II, sí, a un 25%.
1: Va bajando, sí. Y también dependiendo el nivel de las zonas, de las colonias, de las calles, sí, de estos arroyos, también cambia muchísimo, hay que estar al pendiente. Arroyo La Talaverna ayer nos reportaba que se estaba casi desbordando, ahorita va en un 50%.
0: Ya bajó, uh-huh. También nos acaban de actualizar la información. El Arroyo La Talaverna, hay por la zona de Talaverna y Apolo, 35%.
1: Ah, muy bien.
0: Arroyo La Talaverna por Bonifacio, Salinas y Avenida C, 35%. Hay encharcamiento ahí en la zona de Las Cruces, así se le conoce. Y el Arroyo Topo Chico en Barragán y Fidel Velázquez, por ejemplo, 15% ya a esta hora. Bajo. De la mañana.
1: Entonces, estamos justo al pendiente de esto. Las actualizaciones se dan muy frecuente por parte de las autoridades, eso está perfecto porque están ahora sí que al pendiente de estos puntos que pudieran representar un riesgo. Entonces aquí apenas llegue la actualización se la damos a conocer.
0: Y nos mandan también información en este instante, discúlpeme usted.
1: No, aquí estamos en vivo.
0: Necesito café, eso
1: es
0: todo.
1: Eso.
0: Refugios temporales que está habilitando el municipio de San Nicolás, es el refugio temporal Tabachines en la unidad gerontológica. Y este está sobre Lerdo de Tejada, en la colonia Tabachines, entre Barragán y Las Torres. Y el refugio temporal Unidad Laboral, que es el centro comunitario, es en artículo 123, número 400, ahí en el cruce con la calle Antonio Díaz Soto, en la colonia Unidad Laboral.
1: Vamos a ir a una pausa, pero ya continuamos con más al regresar el reporte del clima, el tiempo y qué va a pasar o el pronóstico de lluvias para las próximas horas, los próximos días. Manténganse muy atentos. Vamos a la pausa, ya continuamos.
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Hola, muy buenos días tengan todos ustedes. Solo para comentarles que Avenida Monterrey y Avenida Eloy Cavazos está abierto sin problema. Cuídense mucho, échenle ganas y feliz viernes.

0: Ya son las 7:30. Muchísimas gracias a usted que se ha reportado a través de nuestro WhatsApp, el 81-3550-0570. 81-3550-0570. Nos están por acá compartiendo algunos mensajes con videos. Por ejemplo, Ernesto Martínez dice: Sendero, el puente bajando desde la Aurora, alcantarillas abiertas frente a Agua y Drenaje de Concordia. Y justamente en el video podemos apreciar esto que nos comenta. Hay por ahí pues un triángulo preventivo que puso el chofer de un camión, aparentemente de transporte de personal, que tuvo por ahí algunos problemas. Se dio por ahí un incidente vial y pues están al menos dos vehículos detenidos, el camión y una camioneta, y pues le están sacando la vuelta porque está el camión en un carril y más adelante la camioneta en el otro carril, nada más son dos, entonces hay que ir ahí zigzagueando para poder avanzar. Mucho cuidado, por favor.
1: Así es, también por aquí Miguel Ángel nos manda un video, dice: hola Julio y Anita Sofía, el puente Rube Bernardo Reyes y Ruiz Cortines en los dos sentidos, sur a norte y también para allá. Estamos muy al pendiente de este video porque justo debajo en el paso a desnivel, en viceversa, o sea, en los dos sentidos.
0: Exacto.
1: Entonces, como la lluvia arrastró ahora sí que tambos, arrastró muchísima basura y arrastró también estos muros que ponen en color naranja,
0: sí, los de
1: tanto
0: plástico.
1: Los tambos y los plásticos que ponen en color naranja los arrastró, sí. Y están todos debajo del puente obstruyendo dos carriles, para que lo tomen a consideración, el puente Rube Bernardo Reyes y Ruiz Cortines.
0: Efectivamente, también por acá Jonathan nos dice: buen día equipo ABC, ahora sin clases, 30 minutos al obispado, desde allá, desde García hasta el obispado. Dice: como les he dicho antes, urge transporte escolar obligatorio para quitar las filas afuera de los colegios, tapando leones y sus laterales. Jonathan, gracias. Y 30 minutitos nada más. Digo, cuando ha hecho hasta dos horas, entonces excelente.
1: Orlando Garza justo dice: todo Leones, Gonzalitos, Lázaro Cárdenas, muy despejado y ya sin lluvias. Esto nos lo mandó a las 6:45 de la mañana. Pero sí, como mucha gente tomó como medida de prevención la recomendación por parte de las autoridades, la cancelación de clases, por supuesto, y también algunos trabajos en home office, prevención totalmente, están las calles y avenidas muy, muy despejadas. Y algo sí me gustaría mencionar, porque justo en estos tiempos en donde nuestros compañeros de meteorología de los diferentes medios de aquí y por supuesto

0: Mismas autoridades hacen estos reportes a base de radares, a base de los mismos sistemas del el sistema de meteorología nacional, el sistema meteorológico nacional y así, y se van en contra de ellos si no llega a llover, o llega a llover de más o de menos, o llega más tarde la lluvia, empiezan las ofensas, empiezan sí que en contra de nuestros compañeros de meteorología, y eso tampoco es justo. Nada más era un comentario, porque sí, hay en redes muchos comentarios en contra de estas personas que 24 horas están en los radares, están al pendiente de las actualizaciones. Pero finalmente es un pronóstico.
1: Es un pronóstico y es bien cambiante esto, y sobre todo en regiones aquí como la noreste es bien complicado el tema de la meteorología y el tema del pronóstico, ¿no? Incluso, mire, valga la comparación, y discúlpenme, por favor, por ello, tanto los amigos meteorólogos como los amigos analistas deportivos, es como los pronósticos deportivos. Puedes decir, va a ganar tal equipo y pueden meter gol, y resulta que salió todo lo contrario.
0: Totalmente.
1: Acá la cuestión meteorológica, sí, ya hay más tecnología con la que se puede predecir, se puede ver, y yo creo que hemos avanzado mucho.
0: Muchísimo.
1: En eso. Ahí está el tema de los huracanes, que se dice, oye, se va a ir por aquí, se va a ir por acá, porque se puede pronosticar y se puede determinar por diferentes factores como el viento, la temperatura del agua y demás. Si hay una alta presión,
0: claro,
1: que pueda afectar por ahí, en fin, todas esas cosas que solamente los amigos meteorólogos y amigas meteorólogas le saben perfectamente a eso. Pero pues sí, definitivamente es, no puedo decir que va a llover a las 5 de la tarde, porque pues es muy complicado.
0: Pero
1: no, si va a llover a las 5 de la tarde. Oye, gracias a los amigos del municipio de Guadalupe que se están reportando con nosotros también. No, ahorita les compartíamos de los cierres preventivos. En Guadalupe, Eloy Cavazos y Avenida Monterrey, les había mencionado yo que es parte de lo que nos compartió Protección Civil de Nuevo León, pero nos comentan que ya no hay cierres ahí. Ya la gente de Guadalupe nos dice que ya no hay cierres en este punto que les comentaba. En esos cruces se registraron escurrimientos y se estuvo monitoreando por parte de Protección Civil, pero no hay cierres a esta hora de la mañana, para que lo tomen en cuenta.
0: Vamos a la pausa y ya continuamos con más.

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0: 7:38. ¿Cómo va su mañana? Platíquenos, por favor. Oiga, qué agradable está la temperatura. 20 grados es lo que se está presentando para los sectores de San Pedro Garza García, también para García Nuevo León en algunos puntos. 20 deliciosos grados. Ayer le decíamos que pues se estaba pronosticando justamente como mínima esa temperatura al amanecer. Ya en otros puntos ha ido en aumento, por ejemplo en Santa Catarina, en otros sectores de García, en el área norte de Monterrey, allá por San Bernabé, en Escobedo, 22 grados, también 22 grados en Apodaca, en San Nicolás de los Garza, 22 grados en Juárez, en Cadereyta, en Pesquería Nuevo León, en Guadalupe, en la zona sur de Monterrey teníamos 22 grados. Ya bajó a 21 graditos, fíjese usted, ha estado variando ahí la temperatura, ya para la zona de la Estanzuela de 22, bajamos a 21 grados, y aquí en el centro de la ciudad de Monterrey tenemos 22 centígrados y no va a subir mucho la temperatura, así que hoy sí emociónese si es que no le gusta el calor, porque la máxima va a llegar nada más a los 25, es decir, 3, 4 graditos más a lo mucho es lo que va a subir la temperatura y párele de contar. Ya por la noche, 23 grados, así que muy agradable el día de hoy. Ahora, ojo con la precipitación, ¿eh? Ojo porque durante la tarde es la posibilidad de lluvia superior al 70%. Por la noche es 45% la posibilidad que se tiene pronosticada de lluvia. Así que las precipitaciones nos van a seguir acompañando, sobre todo durante la tarde del día de hoy. ¿Qué viene para el fin de semana? Primer fin de semana del mes de octubre. Temperaturas riquísimas. Fíjese usted, mañana sábado 22 la mínima, la máxima 25. Muy parecido a lo de hoy y la posibilidad de lluvia en un 70%. Ojo para el domingo. 21 grados la mínima, la máxima solo en 24, pero la posibilidad de lluvia es arriba del 90%. Para el lunes continuamos también con precipitación. Veremos si el fin de semana la autoridad anuncia pues alguna medida similar a la de hoy. ¿Por qué se lo digo? Porque de momento el lunes se está esperando que haya una posibilidad de lluvia prácticamente del 100%. 21 grados la mínima al amanecer, la máxima en 24 el próximo lunes. Ya a partir del martes se empieza a reducir significativamente el pronóstico de lluvia y aumentan las temperaturas otra vez. El martes mínima de 21, máxima de 27, 28 grados aproximadamente y 25% el pronóstico de lluvia. Se mantiene en 25% también para el miércoles y la temperatura máxima llegando hasta los 29, 30 grados. Así que ojo también, aguas ahí con este factor de acumulación de agua limpia en el patio, en el techo de la casa, en algunos recipientes, porque luego se combina con el calor de la próxima semana y ahí le encargo la proliferación de mosquitos, los transmisores de enfermedades como el dengue, por ejemplo. Hay que poner atención a eso. Las presas de Nuevo León, ¿cómo andan? Bueno, La Boca, 79.46% de su capacidad. Cerro Prieto, 78.83% de su llenado y el Cuchillo está al 51.23% de su capacidad. Esperemos que estas lluvias empiecen a reflejarse en los próximos días en el nivel de nuestras presas. Ya estaremos monitoreando y le avisamos, le estaremos informando con oportunidad. Continuamos con más.
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1: Muchísimas gracias por continuar con nosotros aquí en ABC Noticias. Eduardo Rivera dice, buenos días equipo ABC. Sobre la autopista del aeropuerto hacia Monterrey, salida Ruiz Cortines, hay un hundimiento de pavimento, ya está cerrada la vialidad. Precauciones, tomen rutas alternas. Eduardo Rivera, muchísimas gracias por tu reporte.
2: Efectivamente. Oye, también nos están pasando un video que ojalá la gente de Agua de Drenaje se aboque inmediatamente a ir y checar esto. Lo reporta Alejandra Soto. Alejandra nos dice que hay una fuga frente a la Secretaría de Educación allá en la colonia residencial Lincoln, al poniente de Monterrey. Creo que la calle es Nueva Inglaterra, si no mal recuerdo. Y vamos a verificar. La fuga de agua está intensa, es calle Nueva Australia, casi esquina con Nueva Jersey. Bueno, andaba medio rumbeadito, unas cuadras yo decía Nueva Inglaterra, pero es Nueva Australia, casi esquina con Nueva Jersey. Alejandra Soto, muchas gracias. Está el chorro de agua potente, ¿eh?
3: Total.
2: Mucha agua que se está desperdiciando.
1: Así es, ya vimos este video, gracias por su reporte y hacemos este atento llamado a las autoridades. Dice Silvia, hola, buenos días, Julio, Ana Sofía. El día de ayer yo venía circulando a las 9 de la noche aproximadamente y ya se complicó ahí en Ruiz Cortines con la avenida Conchello. Siempre es lo mismo, ahí se inunda. Afortunadamente pude tomar por Avenida San Nicolás y después se complicó también a la altura de Intermex, bastante complicado, también se inundó. Ahí definitivamente no podía pasar. Tuve que rodear, ir hacia Félix U. Gómez hasta agarrar lo que es Avenida José Alvarado, que estaba más o menos, ahí pude pasar, gracias a Dios. Silvia, qué bueno que llegaste con bien a casa, pero sí sabemos que de pronto las vialidades por el drenaje pluvial, por la basura en las alcantarillas, sí. Uy.
2: Ahí es una alberca, ¿eh? Se hace una alberca. Totalmente. Prácticamente. Y en ese mismo sentido se reportó Andrea con nosotros, y lo que nos dice Andrea es súper importante, igual que lo de Silvia, y es del mismo punto, porque dice Andrea, la lateral de Conchello, tomándolo desde Ruiz Cortines, no hay paso. Está un tránsito, sí, avisando que no hay paso, pero el tránsito se pone ya cuando uno se metió a la calle. Y se hace un caos para devolvernos por Conchello y seguir por Ruiz Cortines. Pues imagínate, la gente se confía, pues deben de ponerse justo allá en Ruiz Cortines antes de que la gente se meta a Conchello. Ahí les encargamos a los amigos de tránsito que nos están escuchando, pues nada más ajusten un poquito ahí el punto en donde se ubican.
1: Adelante.
2: Claro.
1: Y también Luis Ángel Salazar nos manda la foto de la prueba exacta de lo descuidados y lo cochinos que son algunos ciudadanos.
2: Así es.
1: En este caso, de verdad no digo somos, porque no me atrevo yo a tirar un papelito o basura a las calles, porque justo queda en evidencia las inundaciones y esta situación, pero nos mandó...
2: Fuera modestia, uno es bien limpio, la verdad, uno pues no anda tirando basura en la calle.
1: Pues no, porque no quiero afectarme ni a mí,
2: claro,
1: ni a muchísimas más personas automovilistas. Alcantarillas en Fomerrey 1, saludos de parte de Luis Ángel Salazar, nos mandó las fotos, las alcantarillas tapadas por basura, tanto cartones, madera... botes de refrescos, de papitas, de todo hay en estas alcantarillas.
2: Hasta pañales, qué bárbaros.
1: Hasta pañales, entonces no hay que ser tan cochinos.
2: Qué bárbaros. Ya nos habían reportado a través de las redes sociales personales, ahorita la repasamos con usted, que había problemas para circular por la carretera a Laredo, y a través del WhatsApp ya Pepe Sánchez nos lo está confirmando. Dice, buen día, carretera a Laredo, tráfico muy lento de norte a sur. Es decir, para ir de Escobedo hacia Monterrey, digámoslo así, es por encharcamientos que están bastante severos a la altura del motel Nueva Castilla. Pepe Sánchez, muchas gracias. Si van por allá, manejen con cuidado, por favor, o sáquenle la vuelta.
1: Ares nos dice, hola, ¿qué tal? Buenos días y excelente viernes para toda la familia de ABC Noticias. Solo para comentar, acabo de ver en las noticias que uno de los carriles normales, al parecer el de baja velocidad, está bloqueado por un deslave que hubo a la altura de la colonia Nuevo Repueblo. Yo apenas voy arrancando a ver cómo nos toca Rangel Frías y Rogelio Cantú. Excelente día. Ares, gracias por tu reporte, con muchísimo cuidado.
2: Así es, que es el que les habíamos comentado hace unos momentos, que también nos lo hicieron llegar a través de las redes sociales. Es allá a la altura de Pedro Martínez, es Morones Prieto, los carriles ordinarios, que está pegadito a esa barda tan alta, porque pues está la parte de la colonia Nuevo Pueblo en un nivel más alto ahí, tomando en cuenta la avenida Morones Prieto, y ya en ocasiones anteriores se han presentado deslaves también. Así que sí, si hay cierres, mucha precaución. Juan Pablo dice, Lázaro Cárdenas desde Garzazada y hasta el túnel, sin novedades y fluido. Juan Pablo, gracias, manejen con cuidado, por favor.
1: Así es, y también dice Javier Pérez, buenos días, Juliana, Sofía, cerrados dos carriles de avenida Reynosa de Juárez a Guadalupe, frente al Parque Industrial Calos.
2: También en relación a lo de la carretera Laredo, buen día, carretera Laredo de norte a sur, congestionado el tráfico. Nos manda Antonio Estrada foto y video de cómo está el congestionamiento, que por momentos se detiene totalmente el tráfico, parece un estacionamiento. Aparentemente no llueve en este momento, pero pues sí, los encharcamientos son severos y por eso es el retraso ahí en la vialidad.
1: Así es, y muchísimas gracias por cada uno de sus reportes y comentarios. Aquí en ABC Noticias, continuamos con más.
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0: García ya llegó nadando.
1: Buenos días, buenos días.
2: De mariposa.
1: Buenos días. Nadando de mariposa.
2: O de brazada, o como es su este
0: su nado.
2: Su nado favorito.
1: Crawl.
0: Ah, de crawl. Es el de la, no, sí, ese es mariposa. No sé cuál es el de crawl.
2: El crawl.
0: Uno y uno. Uno y uno. Sí le sabe.
1: Exactamente.
2: Sí le sabe los deportes.
0: Pues es que él tiene alberca en su casa.
2: Ay, no invita. Y yo buscando amistad sincera en verano.
0: En verano, y no nos invitó para que veas cómo es.
1: Y hasta el chongo de agua ahorita.
0: Se desbordada la alberca ahorita. Por eso les digo que llegó nadando.
1: Hasta el chongo de agua ahorita. Todo el patio, hasta el chongo de agua. Pero bueno, saludos a toda la gente que se está levantando, que va a su trabajo batallando. Y bueno, es una mañana difícil. Ayer hay que decirle a toda la gente, se pospone el clásico, se reprograma el clásico Auténticos Tigres contra el equipo Borregos. ¿Para cuándo? No se ha dicho todavía. Puede ser el sábado por la tarde, puede ser el domingo, no lo sé. Puede ser el lunes en la noche, un Monday
0: no,
1: night.
0: No lo sé.
1: No lo sé. Todavía va a depender de los, obviamente, de las situaciones, de los pronósticos, de las condiciones que tenga la universidad, de cómo quede el estadio Gaspar Más con las lluvias también, porque en alguna ocasión recuerdo que el Gaspar Más quedó completamente inundado. Entonces, pues hay que esperar, obviamente, qué es lo que va a pasar y qué es lo que va a decir también la UNEFA. No hay fechas de descanso para los dos equipos todavía. Entonces, el partido está cancelado por las condiciones, sí, pero se va a reprogramar, que puede ser el sábado, puede ser el domingo o puede ser hasta el lunes.
0: Okay.
1: Yo creo pronósticos hay altos de lluvia. Entonces, no lo sé qué es lo que va a pasar todavía entre Auténticos Tigres y el equipo de Borregos, que ayer el tema y la situación, el debate era que le habían dado muy poquitos boletos al Tecnológico la gente de la universidad.
2: Ajá.
1: Empezaron las quejas del Tecnológico de que, oye, no vamos a repartir boletos porque nos dieron muy poquitos.
2: Pero cuando es allá en el TEC es lo mismo, ¿no? Le dan bien poquitos a Tigres.
1: Exactamente.
2: ¿Cuál es la queja? No sean chillones.
1: Lo que pasa
2: es
1: que en los clásicos anteriores...
2: Sí, oye, me caen gordo.
1: Los clásicos anteriores, Auténticos Tigres les había dado 4,000 boletos. Uh-huh. Casi toda la tribuna del lado del TEC se había llenado por parte de la gente del Tecnológico. Ahora, en la final pasada, los Borregos nomás les dieron 2,000 boletos y 1,500 fueron parados.
2: Ay, y ahora se quejan.
1: Y ahora la gente de Auténticos Tigres dijo, primero los hijos de Dios y luego los hijos de los Borregos. Entonces,
2: claro.
1: Y entonces, pues
2: una por otra,
1: una por otra. Y hoy hay un debate en serie o en redes y todo eso. Es que le deben de dar el 20%.
0: ¿Por?
1: Y la universidad dice: espérame, tengo más de 200,000 estudiantes, más los trabajadores, más toda la gente que es egresada. Es demasiada la demanda para la gente.
0: Creo que así pasa en todos los clásicos, así sea el deporte que sea, ¿no? Cuando es en casa.
1: La ventaja tiene que ser de local.
0: Y cuando vas al otro toca a ti, pues
2: y lo aplica a Borregos, entonces.
1: Ahora, no me estoy negando a darte, estoy dando el 10% o a lo mejor un poco menos si tú quieres del 10%.
0: Pero ni
1: Te estoy dando 1,000 boletos, es suficiente, punto. ¿Sí?
0: Tocó.
1: Entonces, hoy, en medio de toda esa situación, se suspende el partido por la situación. Y bueno, estaremos pendientes de la reprogramación del juego para que la gente que tiene boleto, obviamente, tenga oportunidad de asistir. La prioridad en la universidad ahorita es
2: la seguridad,
1: la seguridad del estudiantado, el salvaguardar toda la situación en torno a la universidad. No hay clases. Y obviamente al no haber clases, no hay estudiantado, no hay tráfico dentro de la
2: hasta
1: universidad.
2: Hasta el martes, señor García, es cuando baja la posibilidad de lluvia. Hasta el martes.
1: Es que el juego se puede jugar con lluvia, ese no es problema. Se puede jugar con vaya, tormenta eléctrica, si no hay tormenta eléctrica, ahí se juega. Fuerte. Sí, pero lo que hay que salvaguardar es la llegada incluso a la universidad.
0: Claro.
1: La parte de Barragán y Fidel Velázquez se pone
0: Fea. Horrible, justo está cerrado ahorita.
1: Todos los alrededores de la Universidad Autónoma de Nuevo León se batallan para llegar, y entonces eso es lo que se ha salvaguardado.
0: Así es, ¿okay? Si la cancha no se inunda o está hecha de una manera especial o así, o sea, para que se pueda continuar un juego.
1: La cancha es de pasto sintético.
0: Ah, entonces
1: no hay ninguna bronca. Pero ya el Estadio Gaspar Más está hundido.
0: Sí.
1: Ya ha habido alguna ocasión donde el Estadio Gaspar Más quedó con 30, 40 centímetros de agua.
0: No, mira, mejor nos evitemos y entonces, se disfruta mejor.
1: Exactamente.
0: En otro día.
1: Entonces, vamos a ver cuándo se reprograma. Por lo pronto, hoy, el que no se ha cancelado es el de Rayadas contra el equipo del América Femenil. 9:00 p.m. en el Estadio de los Rayados. No, uh-huh. Ese partido hasta el momento no hay cancelación, no hay nada, y yo creo que la gente de los Rayados está pensando pues que venga el que quiera y el que pueda. Okay. Si las condiciones y la pelota rueda en la cancha y está para jugarse, se juega, porque además acá sí tienes que cuidar los compromisos de televisión y los compromisos Totalmente. De otro tipo de cosas, sí. ¿Va? Estamos hablando de un profesionalismo, aunque, bueno, pues hay que decirle a la gente, el que quiera ir, y si están los aguaceros y todo ese tipo de cosas, corres el riesgo de que se retrase o se reprograme el partido, o corres el riesgo bajo tu propia criterio y albedrío de si llegas o no llegas a Conviembra, ¿eh? Porque claro. Todos los alrededores también del Estadio Rayados tampoco
2: se complican.
1: Hoy Cavazos y todo ese tipo de cosas también se complican. Entonces, hoy se esperan chubascos por la tarde todavía. No se ha cancelado el juego de las Rayadas para aquella gente que quiere ir al fútbol, ¿verdad? Okay. Bueno, en menos de una hora.
0: Aquí lo esperamos.
1: Regreso de nueva cuenta.
0: Enado de mariposa ahora, por favor.
1: Ahora voy de pecho.
0: De pecho. De pecho. Bastante.
1: Sacando la cabeza.
0: Agarrando aire.
2: ¿Cuál es la técnica de respiración?
1: ¿Cómo es? Son tres y respiro.
0: Tres y respiro. Okay.
1: Y respiro. Okay. Exactamente.
0: Señor, debería de dar clases de natación.
1: Como el Tibio Muñoz, cuando ganó la medalla de oro en 1968.
2: Deberías invitarnos todos a tu alberca y unas clasitas de natación.
0: Pero ahorita
2: con carne asada de por medio.
1: Ahorita, ayúdeme a limpiarla ahorita.
0: Pues es que ya que no nos pagó los tacos la vez pasada, pues mínimo una carnita.
2: Ayúdame a limpiar la alberca. Hoy uno es invitado, uno llega nomás a sentarse.
0: Sí, uno no tiene que ir a limpiar.
2: No, hombre,
0: atiéndanos bien.
2: ¿Qué anfitrión eres?
0: Mejor nada, te dijo.
1: Mejor no.
2: No, mejor me baño en mi casa.
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2: De la mañana en punto. Muy buenos días. Estos son los titulares en ABC Noticias. Detectan en Nuevo León 2 tomas de huachicol diarias. Suman 278 conexiones ilícitas hasta el mes de junio, más que en todo 2025.
0: Poder Judicial acumula rezago, enfrenta estado déficit de jueces y ocupa el lugar 30 a nivel nacional.
2: Azota tormenta la ciudad, las intensas lluvias inundan calles y suspenden clases presenciales hoy en el nivel básico, medio superior y superior aquí en el estado.
0: Señalan a madre como responsable del multihomicidio en Montemorelos. Asesinato se habría derivado de una discusión.
2: Atacan exalumnos a subdirectora en secundaria de Torreón. Ella lamentablemente fallece, pero este ataque deja a 4 lesionados más. Estas 2 personas, 2 hermanos, atacaron con armas blancas y explosivos.
0: Y en los deportes, Browns se sobreponen a reacción de los Steelers. Ganan con un gol de campo agónico y lideran su división en el inicio de la semana 4 de la NFL.

0: está? ¿Cómo le va? Muy buenos días. ¿Cómo le fue de lluvia? Bienvenidos aquí a ABC Noticias. Soy Julio César Cano. Me da muchísimo gusto saludarle a nombre de todo el equipo, agradeciéndole, por supuesto, que esté con nosotros desde las 7 de la mañana. Y a quien se acaba de unir a esta transmisión, bienvenido, bienvenida. Estamos, ya lo sabe, en Premier 91.7 en FM y en AM en el 1310, transmitiendo de manera simultánea, totalmente en vivo, desde el centro de la ciudad de Monterrey. Oiga, ¿qué tal de agüita el día de ayer? Platíquenos, por favor. Bueno, fue ayer en la noche y todavía durante la madrugada, y no hay que confiarnos, las lluvias van a continuar, así que no se nos arriesgue, por favor, y manténgase aquí muy bien informado. Ana Sofía Contreras, ¿cómo vamos? Buenos días.
1: Julio César Cano, ¿todo bien? Gracias a Dios, aquí arrancando esta segunda hora de información. Todo tranquilo, sin lluvias aquí en el área metropolitana, al menos. Sí empieza a lloviznar un poco, pero se quita. La probabilidad de lluvia continúa. Así sí, que tómenlo a consideración. Mucha gente está, no, pues es que ya se está confiando.
0: Sí.
1: ¿Por qué? Porque ya salió un poco el sol, se ve el cielo un poco más despejado, pero la probabilidad continúa.
0: Sí,
1: ya, oye, estaban diciendo que, oye, ¿para qué la cancelación de clases y que no, esto y que el otro?
0: No,
1: es prevención.
0: Es que es lo preventivo, exactamente. Y ayer decían, bueno, no, ya. Bueno, yo también decía, no, hombre, ya se saló todo esto de la lluvia. Pero,
1: es que llegó un poquito más tarde.
0: Exactamente, pero sí se retrasó, que fueron 2-3 horas aproximadamente.
1: Sí.
0: Pero pues así es el tema del clima.
1: No, más, porque se tenía previsto como para mediodía que empezaran
0: las
1: lluvias.
0: Tiene razón, sí, y luego como para las 2-3 de la tarde.
1: En la periferia, en los municipios de la periferia, empezó a llover como más fuerte ahí de las 7 de la noche. Para las 8:30, te digo porque una andaba trabajando.
0: Andabas en la calle.
1: Andaba en la calle. Entonces, como para eso de las 8:30, ya empezó aquí por el centro de Monterrey, Guadalupe, San Nicolás. San Nicolás llegó como hasta las 9 de la noche.
0: Fíjate que yo me tocó llegar apenas así a casa de todos ustedes, de llegar del trabajo, por ahí de las 8:30, ajá, y a los minutos se dejó sentir el aguacerazo. Impresionante.
1: Bueno, yo salí del centro de Monterrey a las 9 más o menos y lluvia. O sea, sí, empezó a llover muy fuerte.
0: A esa hora, efectivamente.
1: Empezó muy, muy fuerte. Entonces, para que lo tomen a consideración, que se está retrasando un poco, pero sí hay lluvias. Entonces, no hay que confiarnos, simplemente.
0: Y también hay gente que se está confiando de que quizá en algunos puntos hay menos tráfico, porque como pues hoy no hubo escuelas, todo es de manera virtual o se cancelaron de plano las clases, pues hay calles o avenidas o carreteras que están más solas. Y por ejemplo, en la carretera Laredo, pues parece que le pisaron de más al acelerador, y allá en el municipio de Ciénega de Flores ya hay un choque muy aparatoso que involucra a varios vehículos. Es en la carretera Laredo de sur hacia el norte, y está ocasionando un colapso vial impresionante. Carretera Laredo, de sur a norte, a la altura de Ciénega de Flores. Por favor, vaya con precaución, vaya con cuidado. De repente se puede topar, quizá no con tráfico, y le aceleramos, y luego hay un encharcamiento, y eso descontrola el vehículo totalmente. Entonces, no queremos accidentes, queremos que usted vaya y regrese con bien el día de hoy. Uh-huh. Y atentos a las lluvias más tarde, porque aumenta a más de 70% la posibilidad de lluvia durante la tarde de hoy.
1: Así es, más adelante el pronóstico del tiempo completito. Mientras tanto, aquí saben que estamos bien al pendiente de sus reportes viales, de cualquier reporte. Muchos nos reportaban fallas en el servicio de energía eléctrica que iba, venía en diferentes domicilios. Entonces, a través del 8135-500570 estamos en comunicación directa.
0: Ya vi de reojito aquí que nos llegaron algunos mensajes, reportan tráfico muy lento en la avenida Rangel Frías, y bueno, está la situación complicada en algunos puntos, así que por favor, mucha, mucha precaución. Ahorita leemos sus reportes. Por lo pronto, vamos a más noticias. Tras su participación en los Latin Finance 2026 en Nueva York, el gobernador Samuel García destacó el nuevo Hospital Infantil de Nuevo León como un proyecto de infraestructura y salud con financiamiento sostenible. Así lo calificó. Escuche.
2: El nuevo Hospital Infantil de Nuevo León será reconocido en Nueva York por Latin Finance como parte de sus premios a proyectos de infraestructura y financiamiento en América Latina. Durante su participación en esta cumbre, el gobernador Samuel García destacó que el reconocimiento corresponde a una de las obras centrales de su administración, y aseguró que el hospital será el más grande de México para la atención de niñas y niños. El mandatario también resaltó la importancia de invertir en la infancia y señaló señaló que Nuevo León ha incrementado la demanda de servicios médicos especializados al recibir pacientes pediátricos de otros estados. El hospital, que se prevé esté terminado en febrero, busca ampliar la capacidad de atención médica infantil en la entidad. García destacó que el proyecto forma parte de una estrategia para fortalecer la infraestructura de salud y afirmó que será uno de los hospitales pediátricos más importantes de América Latina. Durante su gira por Nueva York, el gobernador también presentó las condiciones económicas de Nuevo León, habló de nuevas inversiones y resaltó el papel del Puente Colombia y del Nearshoring para mantener el crecimiento económico del estado. Para ABC Noticias, Alejandro Cardiel.
0: Bien, y pues importante la presencia, la representación del estado de Nuevo León allá en la ciudad de Nueva York en un evento sumamente importante. Es de las cosas que creo yo que valen la pena totalmente, en donde sí haya la presencia, la representación del estado, en donde además, bueno, se reconoce, por supuesto, la labor que se está haciendo específicamente con este proyecto, que si finalmente quizá ha dado de qué hablar, es un proyecto, creo yo, bastante noble. Hablando de salud y hablando de la salud de los niños, definitivamente es algo que tiene que ser, en cualquier gobierno y de cualquier nivel, tiene que ser prioridad. Qué bueno que se destaca en este caso. Nosotros, por supuesto, que vamos a estar muy al pendiente del desarrollo del proyecto aquí en el estado de claro, Nuevo León. Pero qué bueno que se ve y se reconoce desde fuera, porque eso también implica que esté aquí esto al 100%, ¿eh?
1: Totalmente. Entonces, ahí estuvo el gobernador de Nuevo León, Samuel García, y vamos a escucharlo.
3: So for us now in Mexico, our state has the complete free medical care. We are the only state in Mexico that has a medical complete care support, thanks to my health minister. And obviously, this good news is also a magnet, because now we receive child from all Mexico. So we needed the infrastructure to grow and have enough buildings and enough hospitals for all the child that come. And that's why we started this financial project with our constructors. And it's going to be the biggest hospital in Mexico, talking about child. And, well, doctors know better all the specialties we will have. And we're very, very proud to have this award here in Latin Finance in New York.
1: Escuchábamos al gobernador de Nuevo León, a Samuel García, diciendo y destacando que es un proyecto muy ambicioso, hablando del tema de la salud que se le ofrece a la infancia aquí en Nuevo León, el hospital más grande a nivel nacional aquí en Nuevo León para proteger sobre todo y atender a todos los niños. Esto se dio a conocer en el Latin Finance 2026 en Nueva York por parte pues del gobierno de Nuevo León.
0: Y destacaba el financiamiento sostenible, ¿sí?, también, que eso es muy importante, avanzar también en ese rubro, que pues hacia allá va también, ¿no? Todo, sí. Todo proyecto que se realice ya a estas alturas del partido, ya en pleno 2026, ya casi 2027, creo que todo proyecto debe de avanzar en ese mismo sentido. Financiamiento sostenible para garantizar la operatividad, garantizar la atención, en este caso principalmente para, como lo decía él, todos los niños.
1: Luego de anunciar su salida de Morena, tras más de 11 años de militancia, el diputado local Mario Soto hizo oficial su incorporación a Movimiento Ciudadano de cara al proceso electoral 2027 aquí en el estado.
4: Mario Soto ya es oficialmente parte de Movimiento Ciudadano, luego de que el diputado local anunciara su salida de Morena, partido en el que militó durante más de 11 años. La incorporación fue confirmada por Baltasar Martínez, coordinador estatal de Movimiento Ciudadano en Nuevo León, quien compartió en redes sociales fotografías junto al legislador y le dio la bienvenida al partido. Estoy seguro de que vamos a ser un gran equipo, sumando nuestra experiencia y ganas de trabajar por Nuevo León, señaló. Martínez destacó la llegada de Soto y aseguró que harán equipo para trabajar por Nuevo León. El cambio de partido ocurre apenas un día después de la renuncia de Soto a Morena, luego de las diferencias que enfrentó al interior del partido y tras dejar la coordinación de la bancada morenista en el Congreso local. Al anunciar su salida, el diputado señaló que continuará con su actividad política y que mantendría su trabajo enfocado principalmente en García. Ahora Soto continuará su labor legislativa desde Movimiento Ciudadano, en un movimiento que modifica la composición política del Congreso de Nuevo León rumbo al proceso electoral de 2027. Para ABC Noticias, Karim Harshani.
0: Oiga, y bueno, pues hablando de cambios o posibles cambios de partido, el Partido Verde Ecologista de México mantiene al senador Waldo Fernández entre los perfiles considerados para su proyecto rumbo a las elecciones de 2027 aquí en Nuevo León. La dirigencia estatal está analizando si buscará la gubernatura en alianza con otros partidos o mediante una candidatura propia. Es decir, ellos no están seguros de ir con Morena. Y ante pues las cosas o los acomodos que se han dado o las designaciones que se han dado, pues el Verde no descarta ir solo y podría ir con Waldo Fernández a la cabeza. No es un hecho, pero tampoco se descarta. Escuche.
2: Waldo Fernández se mantiene como uno de los perfiles que el Partido Verde contempla para buscar la gubernatura de Nuevo León en 2027, mientras el partido analiza si competirá en alianza o por su cuenta. Edgar Salvatierra señaló que todavía no existe una definición sobre la estrategia que seguirán en la entidad y que mantienen abiertas las conversaciones con otras fuerzas políticas, aunque Morena, Verde y PT han trabajado juntos rumbo al proceso electoral. En Nuevo León todavía no hay un acuerdo local definido para competir de manera conjunta. Fernández participó en junio en el proceso interno de estos partidos para definir al perfil que encabezaría el proyecto de la llamada Cuarta Transformación en el estado, pero la designación finalmente fue para Clara Luz Flores. Ahora, el Verde analiza la posibilidad de presentar candidatos propios para la gubernatura, las 51 alcaldías y las diputaciones locales. Para ABC Noticias, Alejandro Cardiel.
1: En el Congreso de Nuevo León, la diputada Perla Villarreal presentó una iniciativa de reforma a la ley para prevenir, atender y erradicar el acoso y la violencia escolar del estado, con el objetivo de proteger a los docentes y el personal administrativo de amenazas y agresiones dentro de las escuelas.
5: La diputada local Perla Villarreal Valdés presentó ante el Congreso de Nuevo León una iniciativa para reformar la ley para prevenir, atender y erradicar el acoso y la violencia escolar, con el objetivo de establecer una ruta de protección para docentes y personal administrativo que sean víctimas de amenazas, agresiones o acoso dentro de las escuelas. La legisladora señaló que además de los estudiantes, los maestros también pueden ser vulnerables a situaciones de violencia, por lo que consideró necesario garantizar protección para ambas partes. La propuesta establece que los planteles tendrán un plazo de 24 horas para evaluar el nivel de riesgo y determinar si son necesarias medidas de protección. Si los hechos pudieran constituir un delito, deberán notificarse de inmediato a las autoridades correspondientes. Los trabajadores podrán acudir directamente ante la Secretaría de Educación si el director no atiende el caso o está involucrado. La iniciativa también plantea que no haya represalias laborales por denunciar y que las medidas de protección no afecten salario, prestaciones ni antigüedad. El objetivo, señaló Villarreal Valdés, es que las escuelas sean espacios seguros, tanto para quienes aprenden como para quienes enseñan. Para ABC Noticias, Paulina Gámez.
0: Oiga, cambiando de tema, ¿qué está pasando con nuestros jóvenes y en nuestras escuelas? De verdad que llama mucho la atención y no solo eso, preocupa, pero ojalá también se haga algo. ¿Por qué se lo digo? Mire, ya le habíamos comentado de la situación que se vivió aquí en Monterrey, en una secundaria en la Colonia Martínez, en donde varias jovencitas consumieron presuntamente droga tipo cristal en uno de los baños, droga que una de las niñas habría llevado de su casa a la escuela. Dos de ellas tuvieron que ser hospitalizadas. Luego en Montemorelos, una niña también en una secundaria consumió una gomita a base de marihuana y pues se puso mal y la tuvieron que atender. Luego se dio a conocer, por ejemplo, que en Querétaro se metió un chavo, un menor, a una secundaria también y pues cometió por ahí un ataque con cuchillos, lesionando a dos maestros y a dos estudiantes. Y luego lo que sucede ayer allá en Torreón, Coahuila, increíble. Dos jóvenes hermanos, gemelos, exalumnos de una secundaria, aparentemente resentidos desde este tiempo y que acababan de salir de un anexo, de un centro de rehabilitación. Oiga, pues llegaron con bombas Molotov, presuntamente, y con machetes en mano a cometer un ataque que deja un saldo fatal. ¿Qué pasa con nuestros chavos? Escuche esto de Torreón específicamente, aquí se lo tenemos a detalle.
6: La subdirectora de una escuela falleció y otras tres personas resultaron heridas tras un ataque perpetrado este jueves por dos exalumnos al interior de un plantel educativo ubicado en el municipio de Torreón, Coahuila. El fiscal general del estado de Coahuila, Federico Fernández, confirmó que los dos jóvenes de 18 años, hermanos, antiguos estudiantes de la institución, fueron señalados como los probables responsables de la agresión, detenidos y puestos a disposición de las autoridades.
7: Llegan estos dos exalumnos y agreden a autoridades administrativas de la institución, así como algunos alumnos. Lamentablemente, una persona de sexo femenino, subdirectora del plantel, pierde la vida.
8: A machetazos puestos.
7: Pierde la vida. Vamos a determinar ahorita cuál fue la causa y el tipo de agresión. Evidentemente es una agresión brutal.
6: El ataque ocurrió en la Escuela Secundaria General número 13, ubicada en el ejido La Unión, donde los agresores utilizaron armas blancas y artefactos explosivos, según los primeros reportes de las autoridades. Por su parte, el Gabinete de Seguridad del Gobierno de México informó este jueves a través de una publicación en redes sociales de que mantiene coordinación con las autoridades estatales y municipales de Coahuila para esclarecer los hechos ocurridos en la escuela y contribuir al desarrollo de las investigaciones correspondientes. Para ABC Noticias, Hanna Malabear.
1: En más temas locales, durante un recorrido realizado por ABC Noticias en distintos planteles, maestros, directivos y padres de familia compartieron sus opiniones sobre la regulación del uso de celulares en escuelas de educación básica, medida que entrará en vigor el próximo 3 de noviembre y plantea beneficios, pero también retos para las escuelas encargadas de aplicarla.
4: La regulación del uso de celulares en escuelas de educación básica entrará en vigor el próximo 3 de noviembre y ya genera opiniones entre maestros, directivos y padres de familia en Nuevo León. En un recorrido de ABC Noticias por distintos planteles, encontramos coincidencias en que los teléfonos pueden convertirse en una distracción, aunque también existen dudas sobre cómo se aplicará la nueva disposición. Francisco Martínez, profesor de la secundaria 10, señaló que actualmente muchos alumnos utilizan los dispositivos principalmente para redes sociales, mientras madres de familia respaldaron la medida al considerar que afecta la concentración. Uno de los principales retos será definir cómo se resguardan los equipos y qué ocurrirá cuando un estudiante incumpla la disposición. Mónica Castañeda, directora de una primaria de un colegio privado, señaló:
9: yo considero que sí es viable limitar el uso del celular durante la jornada escolar, también incluido el recreo, pero pienso que para que realmente funcione sí se necesitan reglas y procedimientos muy, muy claros.
4: La regulación permitirá utilizar dispositivos cuando exista una finalidad pedagógica y bajo orientación docente. Para ABC Noticias, Paulina Gámez y Karim Harshani.
0: Debido al pronóstico de lluvias aquí en Nuevo León, las clases de educación básica se realizarán de manera virtual el día de hoy, viernes 2 de octubre. La Secretaría de Educación informó que la medida aplicará en planteles públicos y particulares de educación inicial, preescolar, primaria y secundaria.
10: La Secretaría de Educación informó que las clases de nivel básico serán tomadas de manera virtual este viernes 2 de octubre. Las autoridades educativas tomaron como base las recomendaciones emitidas por Protección Civil Estatal, con el objetivo de salvaguardar a los estudiantes. Se detalló que la disposición aplicará para educación inicial, preescolar, primaria y secundaria, tanto de escuelas particulares como públicas. De acuerdo con el plantel educativo, las clases se impartirán por medio de las plataformas y medios digitales designados. Se indicó que los docentes, directivos y personal de apoyo podrán acudir a las escuelas para revisar el estado de las instalaciones, solo si las condiciones de vialidad en su trayecto lo permitan, sin poner en riesgo su seguridad. Se exhortó a la comunidad escolar y a la ciudadanía en general mantenerse atenta a los avisos de Protección Civil, así como a las declaratorias de emergencias que se emitan. Para ABC Noticias, Paulina Gámez.
0: Pues bueno, también la Universidad Autónoma de Nuevo León informó a través de un comunicado que determinó trasladar a modalidad en línea las actividades académicas y administrativas, esto como medida preventiva para proteger a los estudiantes, docentes y trabajadores. La institución señaló que la disposición estará vigente durante la jornada del viernes y contempla las actividades de sus diferentes planteles y dependencias, aunque estableció pues una excepción para el personal que labora en el hospital universitario, por supuesto, debido a la naturaleza de sus funciones, y así como la UNI, también las diferentes universidades privadas aquí en el estado, pues hicieron lo propio y desde el día de ayer por la noche emitieron comunicados para comentar que se iban pues de manera virtual o en línea con las clases para evitar cualquier situación.
1: Vamos a estar al pendiente de cada uno de sus reportes y comentarios. Por favor, manejen con muchísima precaución. A pesar de que no hay lluvia a esta hora de la mañana, continúan las calles muy, muy resbaladizas. Por favor, no nos confiemos, manejemos con mucha precaución.
0: Oye, hubo un accidente muy, muy aparatoso sobre Avenida Morones Prieto. Les habíamos dicho de un deslave allá a la altura de Pedro Martínez, cerca de la Colonia Nuevo Repueblo. Es una zona en donde anteriormente con las lluvias también se han presentado deslaves. Mucha precaución, por favor. De verdad que estamos muy impactados con esta situación. Una colega periodista estaba realizando una cobertura ahí en el lugar, estaba transmitiendo en vivo ahí en el punto, cuando pues una camioneta pierde el control y sale proyectada hacia donde estaba ella y su camarógrafo realizando pues esta cobertura y los impacta. Estamos a la espera de información, de verdad que nuestras oraciones con ellos, toda nuestra solidaridad a los compañeros de Gamavisión. Esperemos que se encuentren bien y por favor, insistimos, mucha precaución a esta hora de la mañana y por donde vaya usted circulando, por favor.
1: No nos confiemos. Vamos a la pausa y ya continuamos con más.
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1: Ya son las 8 de la mañana con 26 minutos. La temperatura continúa entre los 22 y 23 grados a esta hora de la mañana aquí en el centro de la ciudad de Monterrey. La temperatura máxima que esperamos para esta tarde es de 25 agradables grados. Ya por la tarde, noche, 23 graditos. Regresaremos a la temperatura actual, pero ojo con la posibilidad de lluvia, que es superior al 70% durante la tarde del día de hoy. Ya por la noche, arriba del 40% la posibilidad de lluvia, pero continúan las precipitaciones durante el fin de semana y el lunes. El día de mañana sábado, mínima de 22, máxima de 25 grados y un 70% la posibilidad de lluvia. Es más alta para el domingo, 91% la posibilidad de lluvia, así es el dato exacto que dan los diferentes modelos de pronóstico. 21 grados al amanecer, la máxima solamente en 24 para el domingo. Para el lunes la posibilidad de lluvia todavía es más alta y ya cercana prácticamente al 100%. Igual las temperaturas, mínima 21, máxima de 24. A partir del martes se incrementa la temperatura y se empieza a reducir la posibilidad de lluvia, que queda en un 25% para martes y miércoles. La temperatura máxima el martes, 27 grados. La mínima será de 21, la máxima de 27. El miércoles, mínima de 20, la máxima entre los 29 y 30. Así que se recupera el termómetro de manera considerable. Las presas de Nuevo León, La Boca se encuentra de momento al 79.46% de su nivel de almacenamiento, Cerro Prieto al 78.83% de su llenado y El Cuchillo al 51.23% de su capacidad. Y la calidad del aire sigue siendo buena, por supuesto, en toda la zona metropolitana de Monterrey. Cuídese mucho, por favor. Continuamos.
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0: Buenos días, señor Cano. Buenos días, Ana Sofi. Aquí reportando la circulación en la carretera Reynosa con dirección a Monterrey. Tráfico demasiado lento, muy, muy, muy lento y muy saturado. Muy lenta la circulación, cambiar de alternativa vial. Pablo Olivas iba muy despejado y Eloy Cavazos. Hasta aquí mi reporte. Toño Sotelo, el reportero del taxi.
1: Buenos días, equipo ABC. Precaución, por ahí en la mañana yo me ponché, pero ya vamos rumbo al trabajo. Les mando unas fotografías para que las puedan observar. Atentamente, Bernardo Salazar. Tráfico fluido en Leones.

0: Ricardo, muchísimas gracias por sus reportes viales, por estar pendiente y la actualización. También a todas las personas que ya nos han mandado sus reportes viales, gracias por su confianza y gracias por sumarse a esta cadena de favores de ir avisando a muchas más personas cómo se encuentran las vialidades a esta hora de la mañana, que sí, ha bajado un poco el tráfico por la cancelación de clases, incluso de trabajos que tomaron la modalidad en línea, el home office. No se confíen, por favor, manejen con muchísima precaución. Una persona que no nos deja nombre dice por aquí: hola, buenos días a todos, disculpen, ¿tendrán alguna noticia de la carretera a Saltillo? Lo vamos a verificar con Protección Civil de Nuevo León, a ver si hay algún cierre, pero hasta este momento no hay tantas lluvias actualmente, a esta hora de la mañana, 8:32, entonces la visibilidad puede estar un poco más tranquila, pero en un momento lo verificamos con la autoridad correspondiente. Gracias por su confianza y precisamente en más de los reportes que nos mandaron desde muy tempranito, está por aquí, bendecido día, equipo ABC, dos carriles cerrados en la avenida Benito Juárez a la altura del Parque Carlos, tráfico súper lento. Saludos de parte de Dulce y nos manda el video de esta situación, y es que también muchos carriles en algunas colonias, en algunas avenidas, están cerrados por encharcamientos, entonces tómenlo en consideración. Jonathan nos manda un video más, semáforo sin funcionar en la avenida Hidalgo, cruce con Degollado Sur, nos manda el video también, para que lo tomen a consideración. Aldo nos manda un video más, en donde muestra esta situación, dice: hola, buenos días, les comparto esto, es de norte a sur en Avenida Barragán a la altura del Parque Estiva, y es un poste que se trozó, está completamente colgado de los cables. Sin duda es una situación que representa un riesgo para esta zona. Pedimos la atención por parte de las mismas autoridades, la Comisión Federal de Electricidad, porque es un poste de luz, los cables están colgando a este poste. Dice por aquí: carril de alta y carril de baja velocidad tapados por vehículos de carga pesada. Parece un accidente, pero adicional hay un poste de luz dañado que está saliendo humo. Esto es en Manuel L. Barragán, de norte a sur a la altura del puente sobre el anillo periférico Juan Pablo II. Nos manda las fotografías de un camión de carga que está parado aquí, está obstruyendo el carril, pero también el poste en malas condiciones. Y precisamente es este mismo poste que nos manda Aldo en la avenida Barragán, que está completamente destrozado. Atención a las autoridades, esperemos que ya se dirijan hasta este punto. Dulce dice por aquí, nos manda una fotografía: árbol caído en avenida Emiliano Zapata, colonia Tres Caminos, en el municipio de Guadalupe. La gente le está dando la vuelta a este árbol, es en el carril de alta velocidad, avenida Emiliano Zapata, para que lo tomen a consideración, porque de pronto en el camino nos podemos encontrar con estos postes caídos, con tierra que se acumuló porque la arrastró el agua, con estos árboles, y le tenemos que dar la vuelta. Venimos con una velocidad que se puede provocar algún accidente por la falta de pericia, o bien que se descontrole el mismo vehículo con el agua, lo húmedo que puede estar el pavimento o el aceite que está derramado de otros días. Entonces, por favor, manejen con precaución. Buen día, equipo, reportando desde Apodaca rumbo a Huinalá. Pocos charcos en esta avenida Concordia, teléfonos cruce Miguel Alemán, con Concordia fluido está y todo está bien. Reyes García, gracias por tu reporte.
1: Ares también se reporta con nosotros, avenida Rangel Frías, tráfico a vuelta de rueda, al parecer hay un choque unos metros antes de la salida, dice, hacia el bulevar Puerta del Sol. Nos manda la foto Ares, el tráfico intenso.
0: Hola, equipo ABC, ya tenía tiempo de no escribir, pero siempre los escucho para pedirles nuevamente apoyo para reportar la calle Matamoros entre San Francisco y Chapultepec en el centro de Apodaca desde marzo. Está así y ni agua y drenaje ni municipio la reparan. Mayra González nos mandó esta fotografía de una obra inconclusa que por supuesto ya tiene destrozado completamente el pavimento. Ahora con las lluvias. Sí. Esto se afecta muchísimo más, encharcamientos, poca visibilidad también, porque ni siquiera tiene un anuncio de una obra inconclusa, entonces imagínate sí, la situación claro. de riesgo.
1: Ares ya nos actualiza el tema de lo que está pasando allá por Rangel Frías. Dice, dos camiones de una compañía lechera se encuentran bloqueando uno de los dos carriles de Rangel Frías a la altura de Puerta del Sol. Es por eso el tráfico intenso. A partir de ahí, todo está fluido. Es el carril de la derecha el que están bloqueando para quienes vayan allá por el poniente de la ciudad, por Rangel Frías, subiendo hacia Rogelio Cantú. Hacia el puente atirantado. Por favor, extremen precauciones.
0: Bueno, aquí Quique Ruiz nos manda imágenes. Buenos y lluviosos días, excelente viernes. Miren este mugrero y luego se andan quejando de que se inunda Monterrey Centro. Todas las alcantarillas que pasé desde Reforma hasta JG Leal y entre Héroes del 47, tapadas literalmente, y va a seguir lloviendo. No hace caso la gente. No les importa, siguen tirando basura, ahí están las consecuencias, ¿no creen? Gracias, Quique Ruiz, por estas imágenes en donde lo comentábamos hace rato, no hay que ser malos ciudadanos, no hay que ser cochinos. ¿Por qué? Porque nosotros somos los mismos afectados.
1: Totalmente.
0: Las inundaciones nos afectan a nosotros, a los domicilios cercanos, a los vehículos que se quedan varados por las inundaciones, a las personas que no pueden pasar de una avenida a otra. ¿Por qué? Porque está cerrado la circulación por encharcamientos.
1: Claro.
0: ¿Entendemos? Sí, entendemos que no tenemos lo mejor en drenajes pluviales, que eso también está afectado, pero no es trabajo de nosotros, pero le sumamos con estas afectaciones por la basura que tiran, pues no.
1: Exactamente, seamos conscientes todos, por favor. También nos está reportando por acá Eric, nos pasa dos reportes y fotografías y videos también. Nos dice, accidente de sur a norte en Ciénega de Flores, es el de la carretera a Laredo, justamente en el sentido sur-norte.

0: Agradecimiento a todas las personas que hacen el reporte, que insisten con nosotros, pero sí, también a las autoridades que están al pendiente de los diferentes municipios.
1: Efectivamente. También por acá nos están reportando, no nos dejaron el nombre, ¿verdad? Dice por Avenida Fundidora, toda esa zona ahí de Fundidora, de Sintermex, la gente que va hacia el sur para cruzar el río hacia Revolución, está cerrado ahí el puente o el desnivel,
0: sí,
1: que cruza Constitución por abajo para ir hacia Revolución, y está una patrulla ahí atravesada, hay afectaciones, hay encharcamientos severos, y nos dicen, se recomienda tomar Félix U. Gómez y agarrar Garzazada para retomar por Morones hacia Revolución. Muchísimas gracias, por favor, vayan con mucha precaución.
0: Hace unos momentos escuchábamos la nota de audio de Bernardo, que nos dijo que más temprano se ponchó, sí, y fue saliendo del fraccionamiento en Avenida Kennedy y Lincoln. Para que lo tomen a consideración, hay un bache que puede ponchar las llantas. Ya Bernardo resultó afectado. También la atención a las autoridades, que pongan un señalamiento de que ahí hay una situación. Ahí, y sabemos que en otros puntos pueden haber estos baches, cráteres literalmente, o bueno, obras inconclusas, hundimientos que pueden afectar los vehículos de los demás automovilistas, y con las lluvias los charcos se tapan por completo.
1: Efectivamente. También, oiga, mucho tráfico por Avenida Morones Prieto. Les comentábamos este accidente muy aparatoso que ocurrió hace unos minutos, alrededor de las 8 de la mañana con 20 minutos. Ahí estaba una colega periodista y su camarógrafo, Alma de la Rosa, a quien le mandamos un fuerte abrazo. Cristo, también un fuerte abrazo para ti. Ellos estaban realizando una cobertura por el deslave que hay ahí en el talud este que divide Morones Prieto de la avenida de la colonia Nuevo Repueblo. Estaban realizando el trabajo periodístico en una zona pues aparentemente segura, estaban del otro lado de todo ese talud, de todo lo que se derrumbó, pero lamentablemente una camioneta, el conductor de una camioneta pierde el control, sale proyectado y los impacta. Ellos están bien, ya estamos en facultades de decirles que ellos incluso se trasladaron por sus propios medios a ser atendidos. Fue un susto muy fuerte, golpes muy fuertes también, pero nos están comentando ya algunos compañeros de ellos de trabajo, otros colegas, que se encuentran bien, que están estables, y pues solamente los golpes muy fuertes y un susto tremendo que se llevaron. Ahora, este accidente más el deslave, pues están generando un tráfico, pero imposible sobre Avenida Morones Prieto en los carriles ordinarios. Por favor, mucha precaución. Esto es ahí a la altura de Pedro Martínez, ¿sí?, de este puente que cruza hacia Avenida Constitución. Entonces, por favor, vayan con mucho, mucho cuidado, y obviamente un abrazo muy fuerte y toda nuestra solidaridad para los compañeros de Gamavisión.
0: Más de los reportes que nos mandan, una persona que no nos deja nombre. Buenos días, Avenida Aztlán, intersección con Lincoln, semáforo sin funcionar. Por favor, su apoyo en reportar a las autoridades correspondientes. Gracias, hay un desorden de vialidad. Gracias a ustedes por este reporte.
1: Hola, muy buenos días, amigos. Mi nombre es Víctor Santana. Les escribo para reportar en carretera a Laredo Cruz con Avenida Concordia, justo arriba de La Joroba. Hay un choque por alcance de un tráiler y un vehículo compacto. La vialidad está semidespejada, pero hay que manejar con mucho cuidado. Por otro lado, acabo de pasar por Avenida Nogalari Múnich en San Nicolás de los Garza. Ya hay circulación, no está cerrado, pero sí hay pues ligeros encharcamientos. Por lo mismo hay que tomar precauciones para no causar algún accidente. Hasta aquí mi reporte. Cuídense y bonito día. Muchísimas gracias, Víctor Santana. Fuerte abrazo para ti.
0: Buen día para reportar a un hombre que se encuentra entre Avenida Quintana Roo y la Avenida López Mateos en Guadalupe. Anda ofreciendo a los automovilistas venderles objetos que parecen robados: una cartera de mujer, maquillaje, joyería, un paraguas. Por favor, reportar a la policía. Ahí anda fuera de una tienda comercial. Gracias por este reporte.
1: Nayeli Salinas nos manda la fotografía. Dice, buenos días. Los de municipio de Guadalupe están haciendo limpieza a la altura de Eloy Cavazos y Rafael Ramírez, ahí en la calle, en el camellón central, retirando toda la basura que arrastró la corriente de agua, que es mucha la basura.
0: Lili nos manda también un mensaje que dice, buenos días, sin luz en Mitras Norte desde las 11 de la noche. Hacemos el llamado a la Comisión Federal de Electricidad.
1: Sandra dice, Ruiz Cortines y la calle Sauce por la zona de la clínica 34 del Seguro Social, allá por la zona de Valle Verde. Nos manda la fotografía de un superbache que se formó ahí en este punto. y está justo sobre las líneas cebra por donde cruzan los peatones. Uh-huh. Así que esto es riesgo para automovilistas y riesgo para los peatones también.
0: Nos manda Alex una fotografía de carretera a Laredo de Ciénega a Monterrey, pasando

0: llegando al aeropuerto del norte, un accidente por alcance.
1: Exactamente, mucha precaución. Igualmente Chito Cano dice, carretera Laredo rumbo a Escobedo, nos manda un video, dice, ya voy por la división de libre y cuota y sigue detenido el tráfico. Gracias por el video, mi estimado Chito, fuerte abrazo para ti, vayan manejando con precaución.
0: César dice, reportando choques, un puente de Gonzalitos a Morones, Sedán Negro chocó con barandal obstruyendo dos carriles, dos Puente de Morones y Pío X en el lado del carril express sobre el puente. Carro embistió a una motocicleta. Tráfico por este carril. Es a la altura. A esa altura hay contraflujo. Gracias, César, por tu reporte.
1: También Mari se reportó con nosotros. Por todo este cúmulo de basura pasan estas cosas. Esto es en la puerta de la casa, en la lateral de Morones Prieto, nos manda fotografía, video, ya nos había mandado también un audio Mari, y esta semana nos había estado comentando de que ahí en esta escuela, que es la Constituyentes de 1857, hay una cantidad de basura acumulada adentro y afuera de la escuela. Es un serio peligro. Esto es en la calle Chilpancingo, en la colonia Vicente Guerrero, en el municipio de Guadalupe. Es la lateral de Morones Prieto y de verdad que se hace una inundación ahí tremenda por todo el basural que se ha ido dejando.
0: Bendecido día, equipo ABC, dos carriles cerrados en avenida Benito Juárez a la altura del Parque Calos, tráfico súper lento. Gracias, Dulce, por tu video y por tu reporte.
1: Oye, gracias a todos, de verdad, qué cantidad de reportes hemos recibido esta mañana. Y todavía tenemos ahí los de los antojos, porque es viernes.
0: Totalmente.
1: Hoy es día de romper esa dieta que no hice en toda la semana.
0: Que no hiciste en toda la semana, evidentemente. Pero gracias justo a Miki.
1: Evidentemente, dices. ¿A qué te refieres?
0: Porque aquí yo te veo, que no cumples.
1: Estoy hinchado.
0: Que no cumples. Bueno, Miki Santos, gracias por mandarnos tu antojo y también a Benjamín. Buen provecho para ustedes dos y para todas las personas que a esta hora de la mañana están desayunando. Y agradecemos de verdad muchísimo su confianza, sus reportes, sus comentarios, pero sobre todo ser parte de un mismo equipo, una misma familia, que en la mañana, en la tarde también, con mi compañero José Luis García, estamos mandando estos reportes, estas cadenas de favores, que vamos avisando a más personas cómo se encuentra la vialidad. Todos los días lo agradecemos, pero en momentos como hoy, en días como hoy, que está un poco más complicado, que si por cierres, por inundaciones, por encharcamientos, por deslaves, por caída de postes o de árboles, podamos estar pendientes de, voy a pasar por aquí, aquí hay esta afectación, me tengo que ir con más tiempo o tengo que
1: sacarle la vuelta
0: o tengo que irme por este carril para no afectar tanto la circulación, ya ir preparados. Entonces, gracias siempre por su confianza.
1: Todos los días recibimos una cantidad impactante de mensajes, de saludos, de antojos, de reportes y esos favores, esa cadena de favores, como dice Ana Sofía, que va usted haciendo junto con nosotros y el resto de los amigos radioescuchas y automovilistas. Pero hoy, especialmente hoy, sumamente agradecidos de verdad por sumarse con nosotros y ser parte de la familia de ABC Noticias. Ustedes son la parte más importante de esta familia, son la cabeza de familia.
0: Así es, gracias de verdad, gracias, nos sentimos ahora sí que una familia muy extensa.
1: No, hombre, no cabemos por las puertas de aquí de nuestras instalaciones, andamos así, mire, anchos, y no porque no haya hecho dieta.
0: No, porque no hiciste dieta, evidentemente.
1: Es de gozo, de alegría y todo esto, por supuesto.
0: Vamos a la pausa, pero ya continuamos con más. Llega el señor Enrique García.
1: Maneje con precaución.
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0: Hola, buenos días. Excelente lluvioso viernes. Ay, estuvo horrible ayer, pero bueno, hay que seguir. Pues por ahí les envié las fotografías de toda la inundación que hubo. Incluso las fotos que les mando son frente a casa, exactamente. Y pues como les decía, la escuela está a 2 casas de mi casa. Y pues yo creo que todo el acúmulo de esa basura pues también va a dar las alcantarillas. Hace que se tapen, sube el nivel del agua y por mil inundación, ¿no? Y fue muy lamentable ver no fueron y dejaron a una sola persona, para que hiciera la limpieza. O sea, el pobre señor, estábamos, yo creo que los vecinos, mi hija y más.
1: Buenos días, equipo de ABC, haciendo un reporte. Vengo circulando en la avenida Dulces Nombres, también conocida como Ruiz Cortines, todo despejado.

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1: Nuestra red de infiltrados informa que, ahora que ya se están definiendo las posiciones en los partidos, empezó la temporada de las negociaciones y los calambres a los comités directivos, y dicen los infiltrados que en Morena es donde se va a sentir más la presión en los próximos días. Primero fue el diputado con licencia Mario Soto, quien renunció a las filas morenistas el pasado miércoles, y ayer anunció que se une a Movimiento Ciudadano, donde el líder estatal, Baltasar Martínez, le dio la bienvenida. Luego le siguió el dirigente del Partido Verde, Edgar Salvatierra, quien anunció que analizan ir solos con Waldo Fernández para la gubernatura, en lugar de ir en alianza con Morena, e incluso sondear a otros partidos, lo que demuestra que están fuertes las patadas bajo la mesa.
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4: Señor Enrique García.
5: Buenos días. Día de huevitos estrellados. Uf. Con salsa.
4: Día de huevitos estrellados.
5: Con una tortilla así abajo, con dos tiras de tocino.
4: Ya, tengo mucha hambre.
5: Con los frijoles con chorizo.
6: Y unos chilaquiles rojos.
4: ¿No les pasa que tienen hambre y luego les hablan de comida y literal la panza es como que...
6: Nosotros, que no oyes todos los días.
5: No estás oyendo. Oiga, el pleito de perros que traigo.
4: Sí, literal.
6: Vea lo que manda Alejandro Sánchez, esos dos huevitos.
4: Y se me hizo agua en la boca.
6: Chilaquiles rojos, qué delicia.
5: Y con una tortilla de harina.
6: Dice, y un buen café. No, pues sí, para rematar.
5: Y una tortilla de harina.
6: Qué grosería.
4: No quiero ni verlo. Alejandro. No quiero ni verlo porque provecho. Tengo mucha hambre. Provecho.
5: Pero bueno, hoy... Teníamos clásico fútbol americano, no hay clásico.
6: Teníamos.
5: Se está pospuesto. Vamos a esperar, obviamente, a ver qué es lo que pasa el día de mañana. Si se juega mañana, si se juega el domingo, si se juega el lunes, en qué momento se va a elegir. Y además de eso, tendríamos también el juego de Rayadas el día de hoy. Hasta ahorita no hay ninguna indicación de que el partido se pueda llegar a cancelar en el juego de Rayadas.
4: Okay.
5: Obviamente, a toda la gente que tenga la o tome la decisión de ir a ver el partido de las Rayadas, pues tome en cuenta, obviamente, que los puede haber encharcamientos en los alrededores del estadio. A lo mejor la cancha, el drenaje de la cancha le permite a Rayadas y a la América jugar, pero pues a los alrededores de repente se pone también medio...
6: Sí, muy complicado.
5: Medios complicados. No nomás tomar esa situación, porque el partido es a las 9 de la noche, ¿okay?
4: ¿Ok?
5: Ahora, si no va a ir, pues no, que y lo pasan por televisión, pues quédese en casita a ver fútbol el día de hoy, a ver a mamá visitando aquí a nuestras hijas, a la reina.
4: Ay, no, qué
5: ¿okay?
4: cosa.
5: Oye...
6: Aguanta.
5: ¿Y para cuándo entonces? ¿Qué hacemos el día de hoy? No hay viernes botanero.
6: No.
5: No hay. Mañana juega la selección contra el equipo de Estados Unidos.
4: Okay.
5: Partido importante porque Rafa Márquez no ha ganado los dos primeros juegos. Vamos a ver si en el tercero finalmente puede México sacar el triunfo contra el equipo de Estados Unidos. Si no, le quedaría un partido más que sería contra el equipo de Chile a mitad de la próxima semana. Y ¿qué podremos hacer el día de hoy si no hay fútbol americano, si se no hay fútbol? Todo. Bueno, pues vamos a ver. Hoy no hay béisbol también de Grandes Ligas. Ayer se acabó el béisbol. Finalmente, el equipo de Atlanta avanza. Pero, y mañana sí hay béisbol. Mañana Yankees contra las Rayas a las 4:30 de la tarde. Los White Sox contra los Guardians a las 11 de la mañana. Los Bravos contra los Dodgers a las 2 de la tarde. Y a las 6:30 de la tarde, el día de mañana, los Padres contra los Cerveceros de Milwaukee. Así, okay, la jornada del béisbol el día de mañana. Y si tendríamos que pensar en el fútbol americano, también en el colegial, de oye, ¿habrá fútbol americano colegial de perdido para sentarme a verlo el día de hoy? Sí hay fútbol americano colegial el día de hoy para que la gente que le guste el fútbol americano colegial pues tenga a bien disfrutarlo. Y bueno, hoy empieza la jornada desde las 5:30 de la tarde. Liberty contra Delaware, Pittsburgh contra Virginia, Penn State contra Northwestern. Ese juego está bueno. De los partidos que tenemos el día de hoy, 2 de octubre. 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
4: Bueno, aquí Julio ya se está peleando con las imágenes de los antojos que nos mandan. ¿Qué?
6: Yo estoy muy ofendido. ¿Por qué? ¿Por muy ofendido.
4: Pero se me antojaron más las gorditas, más que esos huevitos estrellados.
6: Bueno, mire, para empezar, tengo un mensaje, señor
5: hoy, por
6: García.
5: Cierto, también juegan las Amazonas, ¿eh?
6: Ok.
5: A las 7 de la tarde, perdón, contra los Pumas, allá en la Ciudad de México.
6: Buenos días, Ana Sofi, Julio César. No es posible que el señor García no haya pagado los tacos. Yo se los invito, que la paz de la América y él vayan por los refrescos también a Titi. Atentamente, Ricardo Richie García.
5: Mira.
4: Y Dani dice, Enrique García, la porra te saluda.
6: Mira esta imagen, mira qué delicia, mira, de almuerzo, qué cosa.
5: ¿Saben qué? En buena onda, no ando.
4: Yo no me merezco, yo soy no bueno.
5: No ando de humor. Ahora sí que ando agüitado. Tanta agua.
4: Tanta agua. Yo soy bueno. Tanta agua. Yo no hago cosas
5: pues
4: malas. Pues
5: váyanse mucho, todo el fin de semana. A comer, con paraguas.
4: Lo con de mis Dani, Rainbots que traigo, mire.
6: Esta foto de Dani del super almuerzo era para usted, pero nos sentimos ofendidos todos porque no nos invitó.
5: De bombero rosa.
4: Pero bueno, no soportaron, ¿verdad?
6: Yo, las botas Lisa de lluvia de Peppa Pig. Rosas, rosas. No, por el color.
5: Camina.
6: No, bien, te dije.
5: Con esas botas camina y camina como el peterete. Tirin, tirin.
6: Peterete.
4: A mí me encantan mis botitas de lluvia. Yo lista. Cuídense mucho este fin de semana, por favor. Extremen precauciones, señor Enrique García. Gracias. Gracias, Julio César Cano, y a toda la gente con sus reportes y por su confianza.
6: Gracias a ustedes y principalmente a usted, que nos estuvo acompañando el día de hoy. De verdad, gracias por todo. El día lunes, aquí nos escuchamos en punto de las 7 de la mañana. Cuídense mucho este fin y pues disfrútenlo con todo y lluvia, sin prisa, pero sin pausa. Hasta el lunes.
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2: Nuestra red de infiltrados informa que, dicen los infiltrados que, cobijado por destacadas personalidades de su partido, el PRI, y también del PAN, anoche el alcalde de Monterrey, Adrián de la Garza, aprovechó su segundo informe de gobierno para arrancar de facto su campaña por la gubernatura, entre gritos de gobernador. Entre los asistentes estuvieron los expresidentes Vicente Fox y Felipe Calderón, el dirigente nacional panista, Jorge Romero, y los exaspirantes a la presidencia. Presidencia Xóchitl Gálvez y Ricardo Anaya, también el líder del PRI nacional, Alejandro Moreno, el empresario Claudio X González y hasta el alcalde de Escobedo, Andrés Mijes. Y por si quedaba alguna duda de que ayer PRI y PAN iniciaron la carrera por la gubernatura, el alcalde de Monterrey habló de los desafíos que enfrenta Nuevo León y criticó, sin mencionarlo, a Samuel García.
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1: Nuestra red de infiltrados informa que, con la designación de Clara Luz Flores como la aspirante de Morena y el arranque informal de campaña que tuvo anoche Adrián de la Garza, cobijado por la plana mayor del PRI y del PAN, la carrera por la gubernatura en Nuevo León ya comenzó. Ahora los ojos están puestos en MC, donde Dante Delgado no decide quién buscará mantener el gobierno estatal para las filas naranjas en las elecciones del próximo año, en una contienda que se prevé complicada, dicen los infiltrados. Que Dante no quiere a Mariana Rodríguez, quien es impulsada por su esposo, Samuel García. Por su parte, el alcalde de Guadalupe, Héctor García, ya ha dicho que está puesto y con la misma disposición se encuentra el secretario de Igualdad, Félix Arratia. Y aunque tiene un pie en Sonora, tampoco se puede descartar de la contienda a Luis Donaldo Colosio.
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1: Buenas tardes, hay mucha información, quédese con nosotros. Estamos en vivo en ABC Noticias, viernes 2 de octubre. Atiende la Secretaría de Seguridad de forma preventiva comisión de crímenes como el presunto multihomicidio de Montemorelos, revela su titular. Azotan lluvias el área metropolitana, se reportan cierres, inundaciones de accidentes viales, le contamos. Alista Gobierno Federal estrategia para detectar y retirar contenido que incite a la violencia tras ataque en Torreón. Tienen en Zapopan el Capitán Sol, operador clave en red de huachicol. Golea Tigres al Santiago FC en partido amistoso durante el parón por la fecha FIFA. Rayados enfrenta este sábado a Toluca. Buenas tardes, bienvenidos.

0: Qué gusto saludarlo. Buenas tardes. Cerramos la semana. ¿Cómo le va de agua? ¿Cómo está? Bienvenidos. 81-35-50-05-70. Un placer poder saludar. Estamos en vivo en Premier 91.7 y el 1310 de AM en las plataformas digitales también. Muy buenas tardes. Oiga, pues atentos a las lluvias. En este momento no hay precipitación de manera generalizada. Anoche muy fuerte la lluvia. Los acumulados son importantes. En las últimas horas lo vamos a platicar más adelante. El motivo de que se suspendieran actividades escolares, sin duda, era evitar el riesgo en calles y avenidas, el desplazamiento en calles y avenidas de la ciudad, muchos puntos inundados. La verdad, una ciudad muy vulnerable, que ya lo conocemos, el rato de lluvia que tenemos y el riesgo también de inundarnos. Esa parte es la que nos preocupa, o de participar en algún accidente. Desgraciadamente, se habla de ya una persona sin vida, ahogada, y le tengo el reporte en unos minutos. Por lo pronto, a cuidarse mucho. Está activo esta tarde el pronóstico de lluvia, el fin de semana sigue activo el pronóstico de precipitación, quizá no tan fuerte, pero para esta tarde sigue el pronóstico de lluvia. Por eso le pedimos manejar con mucha precaución, de pronto planear muy bien la salida, y no es que lo queremos alarmar, solo es cuestión, como le platicamos todas las tardes, tomar decisiones inteligentes con toda esa información que es sumamente importante. A partir de esa tarde de nuevo se activa el pronóstico de precipitación, así que cuídese mucho, estamos a la orden todo el equipo. Queremos saber de usted si hay algún punto de riesgo que usted desea compartir con nosotros, con todo el gusto. El 81-35-50-05-70, estamos para servirle. 81-35-50-05-70, y de esta manera alertamos también a la autoridad, le informamos a la autoridad. Si no está enterada, pues le informamos, con la intención de que disminuir estos riesgos en diferentes puntos de la zona metropolitana. Son 28 grados, llega este primer frente frío a la región. Es un frente frío, bueno, si bien débil, no hablamos de frío como tal, pero sí contrasta con las temperaturas de hace unos días. Hemos platicado que el pronóstico de este primeros días, por ejemplo, de octubre, pues supera, bueno, hoy es 2 de octubre, hablamos de tan solo la lluvia de anoche, el acumulado supera a todo lo de septiembre, para darnos una idea. Entonces, en septiembre nos quedó a deber lluvias, pero en lo que va justamente de octubre, rapidito, ya octubre le metió turbo al asunto de las lluvias. Entonces, bienvenida la precipitación. Como lo decimos, es importante la captación de lluvia aquí en la región. Así que, bueno, todos bienvenidos. Hay muchos temas, hay entrevistas aquí en cabina, vamos a estar platicando de muchos temas para que se quede con nosotros, y en un instante vamos a enlazarnos con Luis Martínez Leija. Vamos a platicar, seguimos, oiga, esta historia muy compleja, la que se escribió en Montemorelos esta semana, una historia que estremece a la comunidad, este multihomicidio, donde desgraciadamente pierden la vida, sabemos, integrantes de una familia, son por lo menos 3 menores y 2 adultos. Hoy se pronuncia la autoridad de fuerza civil al respecto, y Luis nos explica más a detalle. Tocayo, contigo, adelante.
1: Sí, José Luis, buenas tardes, te saludo con gusto este día viernes, inicio de fin de semana. Y mucha precaución para nuestra audiencia en materia de las lluvias que se pronostican aquí en nuestra zona metropolitana, para que tengan cuidado. Informarte sobre lo que ha acontecido en materia de seguridad, o mejor dicho, en lo que ha acontecido para las autoridades, en este caso la Secretaría de Seguridad del Estado, por parte de el titular Gerardo Escamilla, quien ya se pronunció sobre este hecho tan trágico que ocurrió esta misma semana en Montemorelos, donde se presentó el multihomicidio y un presunto posterior suicidio, precisamente que ya se encuentra investigando por parte de las autoridades de la Fiscalía. El pasado miércoles, cuando empezó a trascender y oficializarse esta noticia, todavía no se había surgido un pronunciamiento de Gerardo Escamilla, el secretario de Seguridad, y finalmente hoy viernes en la mañana lamenta que en este hecho, bueno, ocurriera precisamente el trágico final para estas personas, para esta familia, incluyendo los 3 menores de edad, aparentemente a causa de disparos de arma de fuego que habrían sido perpetrados por la madre, por la mujer Cintia Tamés, y quien posteriormente se quitaría la vida. El funcionario agregó que esto se trata de un delito bonito del fuero común, aunque tiene una naturaleza muy complicada y que por eso mismo debe de abordarse con un distinto enfoque de estrategia. Esta estrategia, ¿en qué consiste, José Luis? En la prevención mayormente, prevención a la hora de, tratar los temas de salud mental, algún padecimiento que se tenga que revisar, alguna situación de violencia familiar, también el consumo de sustancias, el consumo de alcohol, que era algo similar a lo que el día de ayer precisamente manifestaba el fiscal general de justicia, Javier Flores. Hoy Gerardo Escamilla replica un poco este mensaje y bueno, diciendo que desde la mesa de construcción de paz está abordándose este caso y la prevención para evitar que se repita un hecho de esta naturaleza aquí en las comunidades de Nuevo León. Vamos a escuchar si te parece lo que comentó el secretario hoy más temprano.
2: Son casos que requieren una atención diferente, es importante mencionar, y que se compone de un mayor factor de prevención, de atención a la salud mental, de atención a la salud, incluso prevención de drogas, y pues bueno, dar cuenta que tendremos que involucrarnos con otros sectores para desplegar tareas y estrategias que atiendan este tipo de fenómenos. Estamos ya atendiendo esta situación desde la Mesa de Construcción de Paz.
0: Escuchamos, tocayo.
1: Escuchábamos las palabras de Gerardo Escamilla, José Luis, y bueno, esta es una rueda de prensa donde también se destacan los resultados en seguridad. Antes estuvo hablando Miguel Flores, secretario general de gobierno, quien destacaba que el mes de septiembre que acaba de terminar cerró con 27 homicidios dolosos, la cifra más baja para este mes en las últimas dos décadas. Así que es un hecho que en este caso las autoridades estatales destacan sin dejar de lado la importancia de atender los índices criminales que siguen sucediendo y que aún así cuando se habla de la pérdida de vida sigue siendo igual de trágico, de importante en el grado de lo que se tiene que tratar y claro, ahora con la atención a este caso de la familia de Montemorelos que se sigue investigando y que se sigue de alguna manera buscando contrarrestar el índice, es por eso mismo que también las autoridades han puesto ya la lupa sobre esta situación y bueno, siguen apostando por la prevención y la respuesta en coordinación con las autoridades municipales y federales para que en los próximos meses las incidencias delictivas se sigan reduciendo como lo reportan en esta ocasión, José Luis, ya iniciando los últimos tres meses de este año.
0: Bueno, pues atentos a este caso y al pronunciamiento también de la autoridad, lo que venga a sumar en temas de prevención, por supuesto, siempre será bienvenido. Te agradezco el reporte, tocayo.
1: Seguimos al tanto. Buenas tardes, José.
0: Gracias.
1: Luis.
0: Buenas tardes. De esta historia, precisamente, da un giro la investigación también. Se habla de un adolescente que habría sobrevivido a este multihomicidio en Montemorelos. Este menor se habría escondido en esta casa donde se dan estos hechos. Es lo último que se sabe de esta historia. Hoy se están llevando a cabo ya los servicios funerarios en Montemorelos de las víctimas de esta situación, le digo, muy lamentable que hemos conocido en los últimos días. Una de la tarde con 11 minutos. Vamos a ir a la pausa. 81-35-50-05-70. Vamos al corte y regresamos en un instante. Estamos en vivo. No se despegue. Gran viernes. Cerramos la semana con usted. Estamos en ABC Noticias. Buenas tardes.

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0: Estamos en vivo, 1:13 p.m. Buenas tardes, los amigos que se empiezan a conectar con nosotros en las plataformas digitales de ABC Noticias. Estamos acompañándolos este fin de semana. Es viernes, llegamos al cierre de semana. Estamos en temporada de informes y un gusto recibir al alcalde de San Pedro, Mauricio Fara. ¿Cómo está, Mauricio? Bienvenido.
1: Bien, José Luis. Gracias por invitarme, hermano.
0: ¿Cómo andamos?
1: Bien, bien. Pues mira, la verdad, ahorita fuera del aire que estamos platicando, pues ayer casi no dormí mucho porque andaba muy pendiente con el tema de las lluvias. Pero muy contento, porque pues la verdad es que en San Pedro Saldo Blanco, bueno, el equipo responde muy bien en San Pedro. El Protección Civil estuvo toda la noche, 25 rescatistas por toda la ciudad, pues patrullando, revisando los distintos arroyos. Hubo 20 carros varados, que a 15 personas ayudamos a poder salir del auto, algunos cortocircuitos, en dos casas se metió tantita agua, pero Servicios Públicos ayudó mucho ahí con costales de arena para desviar el agua. Se nos cayeron 6 árboles, digo, qué triste, porque árboles bien bonitos, muy frondosos.
0: Árboles muy grandes, ¿no?
1: Grandes, caray. Pero bueno, pues es la naturaleza, las lluvias, pues digo, y al final, pues ya gracias a Dios ahorita pudimos retirar los árboles de las calles. Y pues pedirle a toda la gente que nos ve, José Luis, tú seguramente lo has dicho mucho el día de hoy, que tengamos cuidado, sí, todo el fin de semana, porque va a seguir lloviendo, que si no tenemos a qué salir, pues no salgamos, aprovechemos el fin de semana, este clima delicioso para ver películas, para comer taquitos y un menudo delicioso, pasarlo en familia y tener cuidado.
0: Sí, vamos
1: para
0: todos
1: evitar accidentes.
0: A poner de nuestra parte. Se llevó a cabo el informe. Esta semana nos vimos muy activos compartiendo el mensaje con la ciudad.
1: Gracias, Fila. Quedo muy contento, fue muchísima gente, no me esperaba que fuera tanta gente. Como les digo yo de broma, los informes son aburridísimos, caray. Pero pues yo me quedo muy contento porque acá como que veo un gran interés de parte de la ciudadanía de estar informada, de saber qué se ha hecho. Y pues pues comentarte que estuvo muy dinámico el informe. Lo hicimos en un formato pues muy agradable, muy dinámico, muy rápido, a tiempo, y hablamos de cosas que para mí son prioridad. Uno, y muy importante, el tema de la seguridad. Fíjate, José Luis, ahí yo les comentaba que llevamos 700 días consecutivos, según la encuesta de la ENSU, que es la que hace el INEGI, que nos pone al municipio de San Pedro como el municipio más seguro del país. Pero 700 días consecutivos, o sea, esto quiere decir que en 7 ocasiones hemos salido en primer lugar de los 2,500 y tantos municipios que hay en el país.
0: Ese es un reto, ¿no?
1: Es un reto muy grande, y de hecho el informe y todo el lema del informe y lo que hemos estado diciendo es el siguiente nivel. Porque el mantener, no solo basta con mantener, sí, los índices que tenemos altos de seguridad o servicios públicos o en salud o en bienestar social, en calidad de vida, sino cómo llegamos a ese siguiente nivel. Y pues bueno, la verdad es que muy contentos por estos resultados. Lo mismo tenemos en servicios públicos, 700 días consecutivos como el municipio con los mejores servicios públicos del país. ¿Qué quiere decir? Que pues nuestras plazas públicas están bien cuidadas, están limpias, están accesibles para todos, que nuestras calles están limpias, están iluminadas, que nuestras banquetas de igual forma estén transitables, despejadas, caminables. Y así todos los espacios públicos de nuestro municipio, que la basura pasa puntualmente.
0: Hay una dinámica con la ciudadanía, ¿no? En particular con la demanda de los, sí, servicios públicos.
1: Sí,
0: ¿no?
1: Caso de hecho, San Pedro. Es impresionante la cantidad de reportes que tenemos. También lo anunciamos ahí en el informe. Fíjate, hemos mejorado mucho la participación ciudadana en el municipio de San Pedro. Siempre ha sido muy activa. Y esta administración ha tratado de ir a ese siguiente nivel. ¿Cómo? Llevándoles herramientas de todo tipo, desde hablando al asterisco 8181, que puede ser un reporte y te lo tenemos que resolver en menos de 72 horas. Y la gente participa, José Luis. Entonces, también hay algo muy importante que la ciudadanía participa bastante, que es en el presupuesto participativo. Destinamos alrededor de 110 millones de pesos este año, donde los vecinos, puesto las ideas de los vecinos, 850 propuestas, okay, para mejoras en sus colonias. Y pues muy grato poderte decir que en este año el 100% de las mesas directivas activas tienen presupuesto participativo y tienen un proyecto que hacer en su colonia, que puede ser desde pues cámaras de seguridad en su colonia, hasta cambiar la nomenclatura, mejorar una banqueta, mejorar su parque, poner algún jueguitos o algún
0: alcalde, esto es hacer comunidad, ¿no? Finalmente es sentarse, sí. Se escucha y
1: sin duda
0: me parece que es clave hoy por hoy en esta urgencia del ciudadano, me parece, de sentirse escuchado.
1: San Pedro, la verdad, es un municipio muy participativo. Te pudiera decir, me atrevo a decir que el más participativo de todo México. Es una especie de cogobernanza con el ciudadano, José Luis. La realidad es que participa muchísima gente. Son casi 180 mesas directivas donde pues es un presidente, un secretario, un tesorero, más la mesa directiva, más los consejos.
0: Oiga, y cada uno con sus temas, jueces, ¿no? También,
1: claro,
0: o sea, no
1: pues, es lo mismo. Olinalá, sí. Los Osos. En Fuentes del Valle, pues Cañadas, los Pluviales, por decirte algo, ¿no? Pero cada colonia. Pero eso que acabas de decir, pues ¿quién mejor lo sabe que el vecino? ¿Sí me explico? Que el que sale de su casa y sabe perfectamente lo que le hace falta a su cuadra, a su colonia, a su parque, a su comunidad. Por eso es bien importante psicogobernar con ellos y de una manera es darles las herramientas para que sigan participando y que puedan seguir ejerciendo un presupuesto municipal, pero que lo vean en sus comunidades, ¿verdad?
0: ¿Y estos proyectos es una vez al año? ¿Cómo?
1: Es una vez al año, es un chambal, la verdad, porque estás hablando de hacer 200 proyectos, 200 licitaciones, 200 sí, claro. Paquetes de proyectos donde tienes que hacer todo el proyecto ejecutivo. Puede ser un parque, arreglar, poner jueguitos, puede ser una banqueta, puede ser obra pública, puede ser pues comprar cámaras, como te digo. Entonces, administrativamente es una chamba que pues es compleja. Pero tenemos un muy gran equipo de trabajo aquí en San Pedro, que también quiero reconocerle a todo el funcionario público de todas las áreas. Y pues se ha profesionalizado mucho el servicio público en el municipio, lo cual a mí me toca simplemente encabezar los trabajos, pero el reconocimiento es para toda la gente que hace esta gran labor todos los días, que sale a la calle, que ahí está.
0: Una maquinaria, el
1: enorme, desde los agentes de movilidad, que también los presumo mucho. Tenemos alrededor de 50 agentes que están parando y agilizando el tránsito en el municipio, ayudando a la gente a cruzar la calle y demás, y están a veces en climas extremos, con los calores, con las lluvias. Y pues hacen su chamba y la hacen muy bien.
0: Voy al tema de movilidad, lo pone usted sobre la mesa, entendiendo este gran reto también. Ustedes quedan de paso, también mucha gente que toca cruzar San Pedro. O que va a la chamba
1: San Pedro. Sí. En la zona metropolitana, pues es muy importante las obras que hagamos de infraestructura vial, y una de ellas es el par vial de Gómez Morín. Vamos muy bien. Esta obra, la verdad, es una macroobra, José Luis. Es una obra que está costando arriba de 1.500 millones de pesos, que es con presupuesto propio del municipio de San Pedro. Es una obra de talla estatal, o sea, talla metropolitana. Viene a arreglar un tema importante en el tránsito de San Pedro, en una de las arterias más concurridas del municipio, que es Gómez Morín, Calzada del Valle y Vasconcelos. Aquí vamos muy bien, vamos en la primera etapa, estamos poniendo todos los cimientos. Si pasas por ahí vas a ver la enorme obra que es una locura. Viene a transformar toda esa área. Vamos a hacer dos pasos a desnivel ahí mismo, pero si vienes bajando de Gómez Morín hacia la Diana Cazadores, vamos a decir hacia Monterrey, vas a poder agarrar una gasa que te lleve a la izquierda hacia Calzada del Valle y una gasa que te lleve a la derecha y te enfile en el carril izquierdo de Vasconcelos hacia el túnel. Entonces, va a ordenar mucho el tránsito en la zona. Y es una obra que va a generar molestias eventualmente. Ahorita no las hemos generado, pero en el momento que vayamos más avanzados vamos a tener que ir cerrando carriles paulatinamente para no cerrarlos todos de un fregazo. Digo, si fuera así, pues la acabo muy rápido.
0: Sí, claro.
1: Pero como la tengo que hacer por etapas, para molestar lo menos posible, aunque sí va a haber molestias, pues nomás pedirle a la ciudadanía que nos tenga paciencia, que esta obra nos va a venir a resolver un tema.
0: No, pues va a cambiar por completo la dinámica.
1: Pero enorme.
0: ¿Cómo van los tiempos de esta
1: bien, obra? Vamos en tiempos en esta etapa, que es la segunda etapa en la que estamos. Falta una tercera etapa y yo espero terminarla para antes de que terminemos esta administración.
0: Los trabajos de Alfonso Reyes, que también ese fue un tema importante.
1: Ah, fíjate, ahí pues esta avenida la estamos mejorando completamente, la estamos haciendo más peatonal.
0: ¿Va en etapas? Pueda...
1: Sí, bueno, ya estamos en la última. Okay. Yo para el último de este mes, o sea, el 31 de octubre, abro vialidad completamente. No me puedo pasar ya de esa fecha.
0: Okay.
1: Voy a seguir trabajando un poquito en las banquetas, en ciertos detalles, porque es más mucha comunicación con CFE, sobre todo para ya retirar los postes y demás.
0: ¿Hubo
1: para
0: resistencia concluir ahí? Digo, fue todo un tema,
1: claro,
0: que se habló mucho.
1: Siempre, ¿no?, hay molestia y demás, porque evidentemente, pues molestas, ¿no? Estás generando una obra muy compleja también de llevar toda el suministro eléctrico subterráneo, todas las cableras. Tuvimos que mover muchas tuberías de agua, pues son casas a veces, sí, ya muy viejas, que tienen muchos años también, arriba de 30, 40 años algunas de ellas. Entonces tuvimos que reparar muchas tuberías, mover pluviales, mover tuberías de agua, de gas, que atravesaban la avenida, que no iban por la banqueta, etcétera. Entonces ha sido una obra titánica también, pero bueno, la realidad es que a veces tenemos corta memoria. Esta obra sí traemos ahí un poquito, estamos desfasados por un mes, pero pues para la gente a veces se le hace eterno, ¿no? Pero la realidad es que pues es la molestia normal de una obra.
0: Y esta vía la ubico como una muy buena alternativa, o sea, de poder cruzar San Pedro, ¿verdad?
1: Alfonso Reyes. Sí, claro, a ver, Alfonso Reyes es una avenida que transita muchísima gente, principalmente sanpetrinos, pero también lo utiliza mucha gente del área metropolitana que vienen de Santa Catarina y quieren, sí, salir a Monterrey. Pero no es tanto, ¿eh? Es más el que sí vive ahí, local, del flujo local. Gómez Morín sí es así, híjole, te lo utiliza medio mundo.
0: No, pues se me hace que son los atorones del área metropolitana, sí, o sea, ahí sí me iría grande, un poquito más grande, allá de grande. San Pedro. El tema de recursos, ¿había un tema con el Estado o ya se entregaron, está pendiente?
1: Eso es para la interconexión.
0: Acá de, hacia Gonzalitos,
1: es una,
0: ¿verdad?,
1: tercera obra, que es la interconexión hacia Gonzalitos, exactamente. San Pedro está haciendo su parte, nosotros llevamos el 90% de esta etapa, que es la de los pluviales.
0: Que ahí se ve mucho, ¿no? Vamos, o sea, por Lázaro.
1: Muchísimo, ya, si vas por Lázaro Cárdenas y vas a agarrar la loma, la puedes ver a la derecha ahí como sale como un brazo que te va a llevar directo para que ya no entres a Ricardo Margain.
0: Pues está demasiado una liviana ahí.
1: Por supuesto, es una obra que trasciende, es así de talla metropolitana. Falta Monterrey que haga su parte y que bueno, y que el Estado también había comprometido cierto recurso, creo, 200 millones de pesos. Pero bueno, al final yo no me detengo, yo sigo trabajando, haciendo lo que me corresponde a mí. Y
0: esta gasa nada más ubíqueme, es la que viene a dar a Morones Prieto.
1: A Morones Prieto, pero bueno, faltaría el pedazo de Monterrey que te llevara hasta, okay, Morones Prieto. Ahorita ya lo que me corresponde a mí es dejarla, vamos a decir, en límites de Monterrey, okay, que te voy a aventar prácticamente, creo que es San Francisco, la, sí, calle San Francisco, sí, sí, sí, que te baja Radio VIP y, sí, por, sí, atrás, sí, del Hospital San José. Entonces,
0: que también es un atajo.
1: Super atajo, te va a dar una super solución, porque ya de Lázaro Cárdenas tú directamente vas a subir y vas a entrar a Monterrey. Entonces ya no te meto a San Pedro, ya no me topas con Ricardo Margain, sí, que ahí es donde tapón, se hacía un tapón enorme y luego me lo hacías abajo en Vasconcelos y Ricardo Margain y luego arriba en Roble con Ricardo Margain. O sea, yo ya te doy un flujo continuo, ¿verdad? Para el que viene de, sí, intramunicipal, vamos a decir.
0: Es que ese es el tema.
1: Que viene del sur de Monterrey y que va a Monterrey o a Santa Catarina o a García o la fregada, pues ya que no me entre a San Pedro.
0: Esta, pues la tirada es que quede, pues deseamos también pronto, digo, ya le toca a los otros ahí entrarle, ¿no? Decía Monterrey.
1: Ah, sí, Monterrey, y sí, pero está. Bueno, yo tengo una tarea muy puntual, que es mi pedazo, que es lo que yo me comprometí, como todos los demás. Y yo estoy trabajando en eso, José Luis, yo no me voy a parar, yo lo voy a hacer, voy a tratar de hacerlo lo mejor posible y lo más rápido posible.
0: Sí, como... sí ubican el tema de movilidad, o sea, sí lo ubica usted, la movilidad como esta principal preocupación, la tienen en San Pedro, o sea,
1: claro, por supuesto que
0: es
1: sí,
0: la de todos, digo,
1: a ver, es la de todos, y por eso, a ver, no nomás me estoy fijando en una estrategia que es la infraestructura vial, que acabamos de hablar de tres grandes avenidas, sino también en el tema, fíjate, la semaforización inteligente, que lo acabo de anunciar. En San Pedro tenemos 110 cruceros o intersecciones donde hay semáforos y a partir del otro año vamos a implementar un nuevo software que es de inteligencia artificial donde se comuniquen todos los semáforos con inteligencia artificial y en tiempo real esté tomando decisiones el crucero de si alargar los tiempos o acortarlos, dependiendo. Pero es lo más nuevo que se tiene en el mundo y ya está... implementado en muchas ciudades de todo el mundo y pues nos vamos a traer lo mejor.
0: No, pues me atrevo a decir que allá sí funcionan los semáforos conocidos, aquí es donde no funcionan de este lado.
1: Es que el problema, digo, o sea, pero tiene buena semaforización, pero mucho todavía lo hacemos análogo, lo seguimos programando y ya lo que queremos es el siguiente nivel. Okay. pues ya no tener una persona ahí programándolo y oye, es que a las 2 salen las escuelas y de 2 a 3, no, es que igual y no es a las 2, es a las 2 con 10 minutos y para las 2:15 se vuelve a calmar y a las 2:25 se vuelve a poner, pues ya que la inteligencia artificial te lo haga. Entonces te da el flujo, se va comunicando el semáforo y te va desahogando el tránsito del mismo municipio. Eso es lo que viene para San Pedro, en semaforización. Y me falta algo muy importante. Esta administración acaba de sacar por primera vez el transporte gratuito. Tenemos 11 rutas que cubren el 75% del municipio, que damos un servicio integral, de primerísima calidad, eficiente, con mucha calidez. Oiga, pues ahí
0: hubo que entrarle al quite, ¿no? Porque sí.
1: Cañón. Y nos ayudó mucho, José Luis. Hemos dado en este año 1,000 traslados gratuitos. Perdón, 1,000. 1,000,000 de traslados gratuitos. Discúlpame. 1,000,000. Casi 85,000 traslados al mes en todo lo que va de este año. Es una locura. La gente lo utiliza. Lo hicimos demasiado bien planeado. Porque mucha gente viene de fuera a trabajar al municipio. Entonces, lo que hicimos fue planear, por ejemplo, hay una parada ahí en el Palacio de Hierro y viene mucha gente de García. La ruta directa es de García y para ahí. Cada 10 minutos un camión del transporte metropolitano. Pues nosotros de ahí salimos con una de nuestras camionetitas, estas Splinters, y lo distribuimos por todo el municipio gratuitamente. Pues eso hizo mucho más fácil y más accesible para todos, tener mayor calidad de vida también para los que nos visitan en el municipio, sí, claro, que trabajan aquí y que tengan servicio, más tiempo, ¿no? Y es dar un servicio también a toda la comunidad. La verdad es que nos ha ayudado muchísimo. Tengo 1,000,000 de traslados en todo el año, pues le bajaste 1,000,000 de traslados a la gente que se pudo haber movido en el municipio,
0: ¿vale? Oiga, se nos acaba el tiempo, pero quiero preguntarle el tema de los osos, que fue muy polémico esta semana. Sí. ¿Ya intervinieron ustedes ahí con los vecinos?
1: Sí, por supuesto. A través de Participación Ciudadana. Esta fue una mesa directiva, no la oficial del municipio, sino es una asociación que hicieron los vecinos de colonos. Y tuvieron esta idea, pues obviamente nosotros luego lo intervenimos a través de Participación Ciudadana. Oigan, les recomendamos que este tipo de prácticas no se hagan, les pedimos que por favor no, porque no es una práctica ética, hay muchas otras más. Les dimos una serie de recomendaciones a través de Protección Civil y lo que tenemos con Vida Silvestre también y la Profepa. Y los vecinos hasta ahorita lo han entendido bien y estamos viendo muchas soluciones para darles a los vecinos por estos avistamientos de osos que se
0: han visto. Pero ya la retiraron, quiero pensar. Lo que nos decían es
1: Todos los vecinos dicen que sí, ya están retiradas y esa es la información que tenemos.
0: Oiga, pues le agradezco mucho estos minutos. Siempre un gusto recibirlo, platicar de lo que está ocurriendo en San Pedro. Y pues insistimos el fin de semana todos a cuidarnos mucho, ¿no? Dejemos que siga el saldo blanco. Un gusto.
1: Gracias por invitarme.
0: Gracias. Mauricio Fada, alcalde de San Pedro. Vamos a la pausa, regresamos rapidito. Buenas tardes.

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1: Una de la tarde con 34 minutos. El clima es noticia en este fin de semana. Cuidarnos mucho. Seguirán las lluvias esta tarde y el fin de semana también. Anoche, fíjese, muy fuerte la lluvia. Hablamos de pronto de mucha agua en poco tiempo y es cuando pues no se dan abasto ríos, arroyos, el tema de los pasos a desnivel. Y no podemos confiarnos, ese es el tema. Muchos comentarios de pronto de por qué la suspensión de clases, bueno, evitar el desplazamiento de familias, que es lo que se buscaba, aquellos que tuvieron la oportunidad de poder trabajar esta mañana desde casa. Pues qué bueno, los que salieron a la chamba, entendemos un reto también moverse. Afortunadamente dejó de llover, pero para esta tarde se mantiene activo este pronóstico de precipitación. Fíjese, habrá que estar atentos ya entrada la tarde porque de nuevo está el pronóstico muy claro de tormenta eléctrica. Hablamos tarde y noche, cerramos la jornada con 20 grados, pero con esta posibilidad de lluvia que se mantiene. Para mañana sábado es cercano entre el 60 y el 80%. De esta posibilidad de lluvia fuerte. 19 grados por la mañana, solo 23 de máxima. El domingo muy similar, 19 grados la mínima por la mañana, alcanzamos 23 ya por la tarde. Hay un 60% de posibilidad de lluvia. También sábado y domingo con esta posibilidad de precipitación aquí en la región. ¿Qué ocurre la próxima semana, el lunes? Iniciamos la mañana con 18 grados, máxima solo de 22. El lunes se mantiene un 60% esta posibilidad de precipitación aquí en la ciudad. Y el martes 19 por la mañana y 26 de máxima. Conforme avanza justamente la semana, estará la temperatura repuntando poco a poco, pero por lo pronto esta tarde el pronóstico de lluvia, como le digo, sábado y domingo también muy activos con la posibilidad de precipitación, y lo invitamos a tener mucho cuidado con los pasos a desnivel, con las inundaciones. De pronto el que creemos que sí pasa nuestro vehículo y pues no pasa, y tenemos que estar atentos a utilizar las direccionales y encender las luces, todo lo que ya sabemos que tenemos que hacer. Cuidado con los baches, me decían ahorita también, por favor, alerta, porque hay muchos baches por todos lados. Es otro gran reto también al desplazarnos. Vamos a revisar lo que ocurre también en el territorio nacional. Seguimos de cerca también las temperaturas que se están registrando en otros puntos de la República Mexicana, en particular después del huracán Polo, que se degradó esta semana a tormenta tropical y avanzó hacia el norte de nuestro país. Le decíamos, con este frente frío, que es el frente frío número uno de la temporada, que justamente venía de Estados Unidos, chocan, y justamente este choque de temperaturas provoca que este frente frío llegara con precipitación a la región. Estamos hablando también del huracán Rachel, que seguimos categoría 2 en el Pacífico mexicano. Pareciera alejarse de nuestro país, sin embargo hay un monitoreo, se mantiene a 400 kilómetros al sur-suroeste de Cabo San Lucas y a 550 kilómetros de Cabo Corrientes, Jalisco. Es el último reporte que tenemos por parte ya de Conagua. En tanto, hay una zona de baja presión que también se está monitoreando un poquito más abajo en el Pacífico mexicano. Este monitoreo se encuentra en las costas de Chiapas, Oaxaca, Guerrero y Michoacán. Aquí se mantiene un 80% de probabilidad para un desarrollo ciclónico también, es decir, en los próximos días. Atentos domingo, lunes, que podría en un momento dado formarse fenómeno meteorológico en este punto también del Pacífico, que ha estado muy activo en los últimos días. Vamos a revisar las temperaturas para la Ciudad de México este fin de semana, alcanzando esta tarde máximas de 25 grados, pronóstico de lluvia este viernes, sábado, domingo y lunes. Tenemos pronóstico de lluvia también todos estos días, con las máximas en este rango de 23 a 25 grados, y por la noche también tormenta, al menos esta noche y mañana sábado. El domingo y lunes ya sin posibilidad de lluvia, al menos nada más un rato por las tardes. Es el reporte que tenemos para la capital de nuestro país. Vamos a revisar la calidad del aire con buenas noticias después de la lluvia, como regularmente ocurre. Platicamos siempre de una muy buena calidad del aire y es justamente lo que está ocurriendo en este momento. Podemos disfrutar de una tarde sin contaminación en toda la zona metropolitana, así lo indica el Sistema Integral de Monitoreo Ambiental. Quédese con nosotros. Buenas tardes.

0: Estas son las breves de ABC. Estados Unidos suspendió este viernes los servicios consulares en Brasil por motivos de seguridad, apenas dos días antes de que el país celebre sus elecciones, por lo que informó a sus ciudadanos de que no se dirigieran hasta los consulados o a la embajada y contacten por teléfono en caso de emergencia. Según informó a primera hora de este viernes la embajada de los Estados Unidos en Brasilia, los servicios consulares del país quedan suspendidos por motivos de seguridad en un contexto en el que el presidente brasileño y candidato a la reelección, Luis Inácio Lula da Silva, transmitió hace días su preocupación por posibles injerencias de Washington en los comicios. El presidente francés, Emmanuel Macron, presidirá este viernes a las 2:30 de la tarde una videoconferencia con los líderes del G7 dedicada a la situación energética mundial, según informó el Eliseo. El presidente ha pedido a los países del grupo que actúen de forma coordinada sin restricciones a las exportaciones para contener el alza de los precios de los combustibles y garantizar el suministro mundial de petróleo y productos refinados. Para ABC Noticias, Hanna Malabear.
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0: Estamos de regreso, 81-35-50-05-70. Estamos para servirle. Gracias por sus mensajes pendientes de pues el recuento de daños en muchos puntos también de la zona metropolitana tras las lluvias de anoche, de esta madrugada también, con mucha precaución. Sus reportes importantes nos van indicando y con todo el gusto también damos lectura y lo compartimos con la autoridad de ser necesario. Estamos para servirle. Luis Martínez Leija, aterrizando con nosotros aquí en cabina. ¿Cómo estás, Tocayo? Buenas tardes.
1: Buenas tardes, José Luis. Aquí estamos reportando un poquito de lo que de la jornada que sucedió tras las lluvias.

0: Tario, tocayo, lo que pasó fue que tras las lluvias intensas de ayer, esta obra, debido a que debilitó la parte estructural de la banqueta de la acera, en uno de los lados de la calle Tomás Alva Edison, pues prácticamente colapsó. Se vino abajo junto con árboles, con postes de luz, con luminaria. Bueno, con,
1: o sea, todo lo que había.
0: Con todo lo que había de infraestructura. Y ahorita están trabajando en, pues, en la remediación, claro. Eso pasó desde la noche del jueves, desde ayer, desde anoche. Y lo que tiene que ver con los trabajos, como te lo comentaba, era de drenaje por parte de Agua y Drenaje de Monterrey. En este caso están en alianza con una constructora que, al ser una obra de mayor magnitud, están, digamos, realizando esta coordinación. Y lo que pudimos constatar ahorita que estuvimos ahí en la colonia es que se encuentran sin energía eléctrica precisamente por la intervención que se está
1: realizando.
0: Porque
1: están trabajando.
0: Están trabajando, sí.
1: Bueno, al menos están trabajando, que esa parte lo destacamos, ¿no?
0: Sí, José Luis. Y es que tenemos el conocimiento de que las fugas tenían ya unas 3 semanas aconteciendo y las obras empezaron desde la semana pasada. Aquí la problemática fue que la lluvia los tomó por sorpresa y, bueno, las imágenes se hicieron impresionantes, donde prácticamente la banqueta se ve totalmente colapsada, y lo que tenemos de conocimiento también es que estarían abriendo más el resto de, digamos, de la carpeta asfáltica por las orillas. Te digo que son alrededor de unas 6-7 cuadras. Y lo que corresponde a la obra, bueno, está contemplada que terminaría en un mes aproximadamente, pero por esta situación probablemente se vaya a extender. Platicamos con una vecina llamada Carmen García, estuvo observando un poco de la situación y nos comentó sobre cómo, bueno, vio de primera mano ayer que intentó llegar a su casa, que por las lluvias se retrasó, y cómo se encuentra la situación actualmente. Escuchemos.
1: Adelante.
2: Todo aquí, la cuadra, toda la cuadra se inundó. Y hasta se nos metió el agua aquí en la casa también. Llegué como a las 12 de la noche hasta que se calmara el agua. Pero ya vi que estaba todo inundado y aquí estaba también. Y eso que ya había disminuido un poco porque se calmó,
3: sí,
2: ¿verdad?
3: Ya había bajado la lluvia, sí. Ahora, aquí entiendo que tenían problemas de aguas negras o algo así,
2: allá,
3: ¿no?
2: Desde
3: sí.
2: Allá venían.
3: Te salía.
2: Ya tenían como 2 semanas o más, yo creo.
3: Okay.
2: Y venían y se... No, ya de hecho iba hasta la farmacia de Guadalajara, que está allá en Lombardini.
3: ¿Y olía mucho?
2: Sí, olía mucho.
3: Okay.
2: Huele todavía de repente.
0: Ahí escuchamos las palabras de la vecina Carmen García y nos narró un poquito de los estragos que sufrió ayer. Normalmente llega a su casa del trabajo a las 7. Bueno, ayer llegó hasta las 12 de la noche por todas las inconveniencias de las inundaciones, de el pavimento resbaladizo, en un taxi que pues tuvo que hacer algunas paradas por la seguridad. Claro, las inundaciones estaban fuertes en algunos cruces importantes. Entonces, bueno, un poco, solo es un poco, junto con este reporte, José Luis, que de lo que muchas personas probablemente vivieron la noche de ayer, una vez que las lluvias los agarró por sorpresa, o no, sí, por sorpresa, pero sí con la inconveniencia de que se encontraban a lo mejor en algún compromiso,
1: sí,
0: de trabajo
1: también, ¿no?
0: En tránsito. Y bueno, ahí está esta historia y esperemos que los tiempos, aunque sí se vayan afectados, puedan de alguna manera concluirse.
1: Sí, que le avancen lo más que puedan, que la lluvia lo permita también, como decíamos, sigue activo esta tarde, el fin de semana, al menos, le digo, ya están trabajando ahí. Muy aparatosa la imagen que nos comparten, nos hacían llegar, por eso Luis hace el recorrido, justamente la posición de estos postes, esta obra que estaba ahí a medias, y cómo pues ir postergando obras, ahí tenemos los resultados también, ¿no? De pronto con la gente batallándole.
0: Sí, claro, importante para nuestra audiencia, tenemos el teléfono a la disposición 81-35-50-05-70. En caso de que la obra se postergue más de lo acordado, incluyendo el tiempo que será necesario por la remediación de esta situación, nos lo pueden hacer llegar con toda confianza para nosotros también darle el seguimiento correspondiente y, bueno, que la autoridad pueda culminar, sí, dentro de lo planeado esta obra en la vía pública, José Luis.
1: Que así ocurra, lo deseamos lo más pronto posible. Vaya afectación para todos los vecinos de la zona. Tocayo, te agradezco el reporte.
0: Seguiremos al tanto, José Luis. Vamos a estar atento a los demás reportes.
1: Muy bien, buenas tardes. Bueno, pues aquí con Luis pendientes también de más temas, justamente de que nos están compartiendo. Agradecemos los reportes, nos están compartiendo imágenes justamente de la basura. Nos están reportando falta de energía eléctrica también en distintos puntos de la ciudad. También gracias en Juárez, en Apodaca, en García, también sectores que están sin

luz esta tarde. Muchas gracias a los amigos que están conectados. Agradezco también algunos reportes. Nos dice Perla, de nuevo se ve que viene el agua. Dice precaución acá en Escobedo. Nos dice Miki, saludos. Miki nos manda aquí un video también. Por acá nos reporta, no nos deja su nombre. Nos dice buenos días, el Mirador del Río, Vistas del Río y Terranova. Estamos sin luz desde las 6 de la mañana. Se quemó un transformador por Vistas del Río en el municipio de Juárez, Nuevo León. Muchas gracias. Por acá el centro también, oiga, cómo hay basura en las alcantarillas. Cómo el rato de lluvia, el agua que arrastra toda la basura, deja al descubierto el mugrero que hay en las calles también. Gracias al buen Quique que nos comparte aquí diversas imágenes. Y bueno, pues atentos, por favor. A sus reportes, queremos saber de usted, 81-35-50-05-70. Vamos a la pausa, regresamos con más, que estamos en vivo todo el equipo de ABC Noticias, pero antes, si nos permite, vamos con más información después del corte.

0: seguimos. Gracias por sus mensajes. Hay más información. Hoy destacamos un tema sumamente relevante en nuestra portada. Tiene que ver con el asunto de el huachicol. Las tomas clandestinas, fíjese, en Nuevo León, que se han detectado en promedio, hablamos de una cada 15 horas y 45 minutos, en lo que va de los primeros 6 meses del año. Actualmente el estado se encuentra en el cuarto lugar nacional entre las entidades de mayor número de tomas identificadas entre el mes de enero y junio. Aquí todo el reporte.
1: En Nuevo León se detectó, en promedio, una toma clandestina de huachicol cada 15 horas con 45 minutos durante los primeros 6 meses de este año. De acuerdo con datos de Pemex, recopilados por el Observatorio Ciudadano y Gavim, entre enero y junio, fueron localizadas 278 conexiones ilegales en ductos de hidrocarburos en el estado. La cifra ya supera las 234 tomas registradas durante todo 2025 y representa un incremento del 19%. Con estos números, Nuevo León se ubicó en el cuarto lugar nacional por tomas clandestinas durante el primer semestre, solo por debajo de Hidalgo, Jalisco y Guanajuato. El municipio con más casos fue García, con 96 tomas, seguido por Santa Catarina con 55, Cadereyta con 35, Escobedo con 27, Linares con 15, Monte Morelos con 12, Apodaca con 11, El Carmen con 10 y Pesquería con 8. Las 9 restantes corresponden a otros municipios que no fueron especificados. A nivel nacional, se detectaron 4.912 tomas clandestinas durante el primer semestre, prácticamente la misma cantidad que en 2025. En Nuevo León, sin embargo, el problema ya rebasó en solo 6 meses lo registrado durante todo el año pasado. Para ABC Noticias, Alejandro Cardiel.
0: Gracias, Alex. Vaya dato el que nos actualiza. Fíjese, durante el 2025 las autoridades aseguraron en México 61.034.659.4 litros de hidrocarburos, según datos del Censo Nacional de Seguridad Pública Federal 2026 del INEGI. Aquí la información.
1: Mientras las tomas clandestinas aumentan en Nuevo León, también crece el volumen de combustible asegurado por las autoridades. De acuerdo con el Censo Nacional de Seguridad Pública Federal 2026 del INEGI, durante 2025 fueron asegurados en México más de 61 millones de litros de hidrocarburos. Esto representa un incremento de casi 298% respecto a 2024, cuando se decomisaron poco más de 15 millones de litros. Nuevo León aportó más de 3.111.000 litros al total nacional durante 2025, equivalente al 5.1% del combustible asegurado en el país, con lo que ocupó el séptimo lugar nacional. Además, el estado cerró ese año con 234 tomas clandestinas, colocándose en el cuarto sitio nacional. Pero el dato que destaca es que en apenas 6 meses de 2026 ya fueron detectadas 278 tomas, es decir, 44 más que en todo 2025. Para ABC Noticias, Alejandro Cardiel.
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0: Estamos una 55, Fer, con nosotros para cerrar la semana. ¿Cómo estás, Fer? Buenas tardes.
3: ¿Cómo están todos, José Luis? ¿Qué tal de agüita?
0: Pues ya viene otra vez. Ya están reportando a la parte norte acá. Pues sí,
3: oye, prepárese. Ayer qué bárbaros, hombre. A lo mejor algunos en broma, como para participar, divertirse, o no sé, ahí en redes sociales, tirándole a todos los meteorólogos.
0: ¿Dónde está el agua?
3: ¿Dónde está el agua? Y que, pues, sí, que se vino y sostenido.
0: En muy poco rato de pronto llovía muy fuerte. Y poco rato me refiero a que lo que ocurre, ¿estás de acuerdo? En un par de horas de mucha lluvia y todos inundados.
3: Que dicho sea de paso, y a ser justo, pues sí empezó que 7:30, 8 más o menos, en algunas zonas ya. Y pues todavía era entrada la madrugada y continuaba.
0: Sí, fuerte.
3: O sea, pero... Y hoy, pues la raza que no se confíe.
0: Sí, exacto, porque pronto dices, ya no llovió.
3: Por ejemplo, incluso me lo decían con... No, hombre, ni para qué suspendieron las clases. Y fíjate, pues ya son... Ahorita ya van ser las 2 de la tarde. Sería el horario en que muchas escuelas ya hubieran salido. Estaba perfecto y nada más nos alteran los planes. Cancelaron torneos de fútbol infantiles, por ejemplo, de las que me toca participar. Liga CECAP, Liga Poniente, desde ayer anunciaron. ONEFA está...
0: También, ¿verdad?
3: También ya anunció, de hecho, la Universidad Autónoma de Nuevo León que no se va a reprogramar el partido durante el fin de semana. No será, porque hay mucha gente había preguntando, bueno, entonces se juega mañana, se juega el domingo. No, no va a ser durante el fin de semana, no será antes de la semana 6. Entonces será en una fecha posterior a la semana 6, en la que ya den cuándo se repone este partido del clásico estudiantil Borregos contra Auténticos. No va a haber fecha en el Autódromo Monterrey tampoco, había campeonato de cuarto de milla, campeonato mexicano, no habrá. Un concierto que iba a ser en Estadio Sultanes también fue reprogramado desde hace un par de días. Entonces la gente que no se confíe de que porque no ha visto una gota de agua todavía, no quiere decir que haya sido en vano cualquier medida. Finalmente ayer vimos algunos casos de vehículos arrastrados, pues
0: sí,
3: no vale la
0: pena.
3: Sí,
0: muy lamentable. Entonces lo que se busca es evitar el desplazamiento, de ponernos en riesgo en un momento dado. Entonces, pues, pendientes de las condiciones, porque sí, en algún momento hizo, no está lloviendo.
3: Exacto.
0: Pues sí, pero es cuestión
3: no
0: un rato y de nuevo.
3: No nos confiemos. Los que sí aprovecharon que no llovió y mantuvieron sus planes fueron los Tigres. Golearon 3-0. Ya ganaron los Tigres de Buse.
0: Por fin.
3: Agarraron al Santiago FC de la Liga Premier, partido obviamente nada más para mantener ritmo. Acuérdense que estamos en fecha FIFA, no habrá partidos de la Liga MX, de la apertura 2026. Esta mañana los Tigres jugaron un partido, insisto, amistoso contra el Santiago FC. Doblete del Memote Martínez, gol de Juan Bruneta.
0: Ándale.
3: Y ganaron 3-0 este partido amistoso. Insisto, por el parón de la fecha FIFA, mantener un poquito de ritmo. Tigres no vuelve a jugar hasta el próximo viernes, reanuda la actividad en la Liga MX, en la apertura 2026, recibiendo al Toluca, en viernes 9 de la noche, será el Tigres-Toluca. Hoy tuvieron ese partido amistoso.
0: Oye, pues qué bueno que sí ganaron algo. ¿Estás de acuerdo?
3: Agarran moral, dicen que esos resultados ayudan para la confianza y a la confianza del Memote. Y bueno, Juan Bruneta, que es el que, digamos, a una ofensiva un poco raquítica,
0: es el que
3: ha sostenido esa ofensiva raquítica. Así que bueno, Bruneta sigue anotando, Memote tiene doblete, los Tigres volvieron a ganar, por lo menos se van el fin de semana con este sabor de boca y ya retomarán entrenamientos, insisto, para preparar ese juego contra el Toluca, que pues es otro de mata-mata o a ganar o morir en términos deportivos. ¿Por qué? Porque ya Tigres está a cualquier cosa de ceder puntos de prácticamente quedar eliminado del torneo. Necesita ganar la mayor cantidad de partidos, no menos de 6, para aspirar, de acuerdo a la tendencia en la historia de los torneos cortos, a meterse por lo menos en el octavo lugar.
0: Bueno, es la expectativa.
3: Es la expectativa. Y del otro lado, los Rayados, esta mañana viajaron a Houston, porque mañana van a enfrentar al Toluca, pero en un amistoso. Así que la final de la Leagues Cup se repite muy poco tiempo después, en un partido amistoso, y justamente antes de que ese Toluca venga a enfrentar a los Tigres. Así que mucho Toluca, mucho Tony Mohamed.
0: Con los de casa.
3: Con los de casa. Rayados, que viajó, salvo los seleccionados, obviamente ni Orbelín ni Víctor Guzmán, que están concentrados con el Tri Rafael Márquez, viajó prácticamente sin ellos, pero bueno, con plantel completo de lo que tiene disponible, incluyendo Lucas Ocampos, que se perdió el último partido.
0: Oye, ¿y ese es mañana?
3: De fase regular. Ese es mañana, okay. En Houston, 5:30 de la tarde, tiempo de nosotros.
0: ¿Hay forma de seguirlo o...?
3: Te lo traigo el dato, pero sí, normalmente esos tienen ¿verdad? Alguna televisora. Déjame nomás confirmo si es una que podemos mencionar. Okay. Nada, pero sí, mañana los Rayados contra el Toluca, bueno, en Houston.
0: Éxito a los dos, muy bien, en este parón de la fecha, muy bien. Fer, gracias, otra vez muy lejos.
3: No muy lejos, porque hay que hablar de Checo Pérez, de Renata Zarazúa.
0: Ándale.
3: NFL, Grandes Ligas.
0: No, hay muchos temas,
3: ¿no? No hay fecha FIFA, no hay fútbol, que es otra cosa.
0: Pero hay otros.
3: Pero hay mucho deporte.
0: Otras disciplinas. Gracias, Fer, buenas tardes, son las dos.
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0: Quédese con nosotros, buenas tardes, viernes 2 de octubre, hay mucha información, hemos platicado, atiende la Secretaría de Seguridad de forma preventiva, comisión de crímenes como el presunto multihomicidio de Montemorelos, lo revela su titular. Azotan lluvias en el área metropolitana, se reportan cierres, inundaciones, accidentes viales y de nuevo la lluvia esta tarde, prepárese. Alista Gobierno Federal estrategia para detectar y retirar contenido que incite a la violencia tras ataque en Torreón. Detienen en Zapopan el Capitán Sol, operador clave en la red de huachicol. Le vamos a contar. Y golea Tigres al Santiago FC en partido amistoso durante el parón por fecha FIFA. Rayados se enfrenta este sábado a Toluca. Esto y más y la agenda deportiva del fin de semana en unos minutos con Fer. No se despegue. Buenas tardes.

0: Tarde de 25 grados, cerramos la semana con usted aquí en Monterrey, la zona metropolitana. Gracias por la confianza, cada vez somos más también conectados a esta hora de la tarde. Los que están en trayecto ya a comer, provechito, que llegue con bien a los sagrados alimentos. Aquellos que ya están en el postre, también un saludo. Cerramos una gran semana de mucha información, son muchos los temas que se han abordado esta semana y muy pendiente de usted. El 81-35-50-05-70, estamos para servirle todo el equipo, 81-35-50-05-70. Construimos este espacio juntos, gracias por todos sus reportes. Partimos de que la autoridad no está enterada, le informamos y somos ese medio para que haya solución a lo que usted le preocupa en su comunidad. Hacemos comunidad todas las tardes. Gracias, infinitas gracias por la confianza. Sigue el pronóstico de lluvia para esta tarde, no se confíe, vamos a estar platicando en unos minutos el recorrido con los compañeros periodistas en distintos puntos de la zona metropolitana. Mucha precaución, es el frente frío número uno, por eso hablamos de 25 grados, que no saben, oiga, gloria, después de días en que hemos estado reportando. Durante septiembre estuvimos reportando temperaturas cercanas a los 40 grados a esta hora, así que a disfrutar y a cuidarnos todos con el asunto de la precipitación. Vamos a la Ciudad de México, le cuento que el gobierno federal prepara una nueva estrategia para obligar a las plataformas digitales a detectar y retirar oportunamente contenidos que inciten el asunto de violencia, después de esta historia de terror ocurrida en la secundaria en Torreón el día de ayer. Paul Contreras está en vivo desde la capital del país. Paul, buenas tardes, nos informas a detalle.
1: ¿Qué tal, José Luis? Muy buenas tardes, un saludo al auditorio. Por fin viernes en la capital del país, también hay cielo nublado y se prevén precipitaciones este 2 de octubre. No se olvida, habrá marchas por la tarde, así que hay que tener muchísima precaución. Y pasando al tema que bien comentabas sobre lo que está planteando la presidenta Claudia Sheinbaum a raíz de los hechos ocurridos ayer, lamentablemente, en Coahuila, pues es una llamada de atención, porque no es el primer caso que ocurre a nivel nacional. Se ha repetido allá precisamente en Nuevo León, en Michoacán, y esto pues ya prendió los focos rojos. La propuesta parte de esta preocupación: ¿qué hacer cuando en redes sociales se detectan contenidos relacionados con conductas que pueden escalar a hechos violentos? La presidenta Claudia Sheinbaum explicó que el objetivo es que las plataformas tengan una actuación inmediata frente a este tipo de contenidos. Vamos a escuchar lo que dijo hoy por la mañana.
2: Es exigir a las plataformas digitales que bajen de su contenido en el momento en que encuentren comunicados o acciones que tiendan a la violencia, al abuso o al acoso. Es decir, prohibir que haya ese tipo de publicaciones en las plataformas digitales. Y algunas otras medidas en las escuelas y el llamado a padres y madres de familia para que estén muy atentos al tipo de contenidos que ven sus hijos en las redes sociales.
0: Y el mensaje, Paul, de la presidenta.
1: Así es, esta propuesta, José Luis, será trabajada por un grupo coordinado por la Consejería Jurídica con la participación de autoridades de seguridad, educación, transformación digital y especialistas académicos. Además de las obligaciones para las plataformas, el gobierno plantea reforzar medidas de protección en las escuelas y mecanismos para detectar de manera temprana conductas que puedan representar un riesgo. El decreto todavía está en proceso, se está en análisis, pero es un hecho que se va a trabajar para que quede la próxima semana. Aún falta mucho que discutir en este sentido, José Luis, porque, bueno, pues estamos hablando de redes sociales que usan los jóvenes. Sí. A lo mejor algunas de ellas no estamos familiarizados, pero las más comunes, que son Facebook, Instagram, ya tienen ciertas regulaciones. Falta X, que pues como todos sabemos, pues es un ácido, es donde la mayoría tira hate, por así decirlo. Entonces, ¿qué va a pasar con esta regulación? Las plataformas estarán obligadas a discriminar todo tipo de contenido que tenga algo de violento o alguna forma de agresión. ¿Cómo le van a hacer?
0: Sí,
1: van a cambiar los algoritmos. ¿Qué va a pasar, no? Para poder proteger sobre todo a los jóvenes, que son los que están expuestos diariamente a este tipo de contenidos y generan este tipo de reacciones, pensamientos de decir, bueno, pues ¿y qué tal y si lo hacemos? ¿O qué tal y si vamos y algo, ¿no? O sea, entonces ahí está la preocupación latente. Ahora, bueno, los padres de familia también tienen que supervisar. Es un trabajo conjunto entre autoridades y familias para poder evitar que los jóvenes caigan en este tipo de pensamientos.
0: Definitivamente coincido. Aquí es un trabajo de todos tendrá la autoridad que replantear, como dices, con las diferentes plataformas, el encontrar, ya lo dices tú, desde si es un algoritmo especial, algo tiene que ocurrir, digo, no es el primer hecho, bien lo narrabas, Paul, son varias historias que se han escrito en el país, aquí en su momento también una historia muy lamentable, acá en el Colegio Americano del Noreste, en este ataque que se dio acá al sur de Monterrey hace algunos años, lo que vimos ayer, Paul, era de serie, de una película de terror, incluso por la noche me compartían unos videos también de espacio ahí cercano que logra captar un taller, que logra captar cómo avanzan estos jovencitos, estos hermanos llegan a la escuela y escuchar los gritos de lo que ocurría en el plantel de terror. Entonces, estas historias, lo peor que podemos hacer es normalizar historias como estas. Me parece que tendría que ocurrir algo sí o sí a partir de lo vivido ayer acá en esta secundaria en Torreón.
1: Sí, exactamente, ¿no? El mismo caso de Michoacán, en el que también el jovencito ingresa a un plantel con el arma de fuego. En fin, son cosas que de repente se replican, lo que le llaman los famosos copycat, ¿no? Sí. Entonces, para evitar precisamente ese tipo de retos, ese tipo de violencia que de repente, pues también los jóvenes, ¿no? Entre ellos, ¿a qué no lo haces? ¿A qué no te atreves? ¿A qué esto? Entonces, todo esto también genera este tipo de circunstancias y es precisamente lo que se pretende regularizar. ¿Cómo lo van a hacer? Pues tienen todo el fin de semana para sentarse las autoridades y plantearlo.
0: Sí, esperemos que sí y que vayan en serio con el tema. Querido Paul, te agradezco el reporte.
1: Un abrazo, buen fin de semana para todos.
0: Ándele, igualmente, buenas tardes. Bueno, atentos a esta historia en Torreón y al avance de las investigaciones, le digo, con un tema muy, muy delicado. Le cuento también que autoridades desmantelaron este viernes una fábrica clandestina de cigarrillos en el Estado de México, donde decomisaron 60 toneladas de producto ilegal y detuvieron a 3 hombres, 2 de ellos extranjeros, informó el Gabinete de Seguridad. El operativo se realizó en un inmueble del municipio de Huixquilucan, que según las investigaciones, era utilizado para la fabricación y distribución de cigarrillos ilegales. Durante el cateo, las fuerzas de seguridad aseguraron más de 2 millones de cigarros, otras 102 mil cajetillas, 4 máquinas utilizadas para su elaboración y producción, así como cajas con tabaco, filtros y diversos materiales empleados para fabricar y empaquetar el producto. En la operación fueron detenidos 3 hombres de 46, 49 y 60 años, 2 de ellos de nacionalidad extranjera, aunque las autoridades no precisaron sus países de origen. Y autoridades detuvieron ese viernes en el estado de Jalisco a Miguel Ángel Solano Ruiz, alias Sol o Mike, capitán de corbeta retirado de la Marina, investigado por su presunta participación en una red de tráfico ilegal de hidrocarburos, vinculada a mandos navales y funcionarios aduaneros. La Secretaría de Marina informó en sus redes sociales que la captura se produjo en el municipio de Zapopan, tras trabajos de investigación e inteligencia y análisis de información técnica, en coordinación con la Fiscalía General de la República y la Secretaría de Seguridad y Protección Ciudadana. Solano Ruiz contaba con una orden de aprehensión por su probable participación en delincuencia organizada con fines de cometer delitos en materia de hidrocarburos, precisó la dependencia. En otros temas nacionales, a 58 años de la represión estudiantil de 1968 en Tlatelolco, la presidenta Claudia Sheinbaum recordó este viernes a las víctimas de la conocida como Matanza de Tlatelolco y externó su solidaridad con sus familiares. La mandataria sostuvo que los hechos ocurridos el 2 de octubre no deben repetirse y llamó a evitar cualquier forma de represión del Estado contra los movimientos sociales.
3: 2 de octubre no se olvida. Recordamos uno de los episodios más dolorosos de la historia de México, la represión a un movimiento estudiantil en la Plaza de Tlatelolco. Les recordamos que hace 2 años, cuando entramos al gobierno, leímos un comunicado que después fue publicado en el Diario Oficial de la Federación, en donde se reconoce que el principal responsable es el que entonces era comandante de las Fuerzas Armadas, el presidente de la República entonces, Gustavo Díaz Ordaz, reconocido por él mismo en distintos momentos de su vida después de haber sido presidente. Entonces, nuestra solidaridad siempre a quienes vivieron ese momento, a sus familiares, y nunca más una represión del Estado a un movimiento social.
0: Bueno, pues ahí las palabras de la presidenta Sheinbaum. En el marco de la conmemoración de la matanza de Tlatelolco, la secretaria de Gobernación, Rosa Isela Rodríguez, reafirmó el compromiso del gobierno federal con la memoria histórica, la defensa de las libertades y la protección de los derechos humanos en el país, a través de un mensaje difundido en su cuenta oficial de la red social X. Recordó los acontecimientos del 2 de octubre de 1968, registrados en la Plaza de las Tres Culturas, al tiempo que subrayó la transformación en la conducción del Estado mexicano respecto a las demandas estudiantiles y sociales. A 58 años de los hechos ocurridos en la Plaza de las Tres Culturas, decimos, 2 de octubre no se olvida, hoy tenemos un gobierno que protege los derechos humanos y acompaña las causas sociales, expresó la funcionaria en su publicación. Vamos a ir a la pausa, 2:12, estamos en vivo este viernes con mucha información, todo el equipo de ABC Noticias, seguimos de cerca su reporte, ya nos señalan lluvia en García, hacia la zona poniente también ya con precipitación, parte norte de Monterrey también con precipitación esta tarde. Cuídese mucho, no se confíe, manejar muy bien. Deseamos que pues tenga un gran fin de semana, nada más hay que estar atentos al tema de las lluvias. Estamos en vivo, regresamos rapidito. Buenas tardes.

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2:15, puntuales con la información del clima. Claro que es noticia este fin de semana. Llegó el frente frío número 1 a la región, con temperaturas a esta hora 25 grados, temperatura promedio, prácticamente alcanzando la máxima esta tarde aquí en la zona metropolitana. Las lluvias anoche muy fuertes, durante la madrugada también. Se habla de acumulados muy importantes durante estos primeros dos días del mes de octubre, que estaría rebasando todo lo que nos llovió en septiembre, para darnos una idea. Hablamos de puntos de mucho riesgo en la zona metropolitana, algunos vados, arroyos, algunos ríos anoche, donde la capacidad fue aumentando en cuestión de minutos, una vez que la lluvia era muy intensa, muy copiosa en distintos puntos de la zona metropolitana. Se mantiene activo para esta tarde el pronóstico de precipitación, cercano al 80-90%. El hecho de que no esté lloviendo por momentos en la zona metropolitana o en toda la zona metropolitana, le pediría que no se confíe. Al sur de Monterrey, la zona del Barrial, ya no reportan lluvia fuerte. Acá en Santiago, límites de Monterrey con Santiago, ya no reportan también muy nublado. Acá en la parte norte de Monterrey, le decía, si Escobedo también ya con lluvia, y en García también ya con precipitación, para que no se confíe. Esto es bien importante. El llamado era quedarse a casa, aquellos con actividad escolar, con esa intención de no desplazarse y no ponerse en riesgo. Esa es la intención, justamente, de tomar una decisión de esta naturaleza. Por la tarde sigue presente la tormenta eléctrica con lluvias fuertes. Alcanzamos esta noche 20 grados para cerrar el día. Mañana sábado, 19 grados por la mañana, solo 23 de máxima y un 80% de posibilidad de lluvia. Tendremos algunos periodos de sol, pero sí va a predominar la condición de cielo medio nublado. El domingo muy similar, 19 por la mañana, máxima de 23, disminuye un 60% la posibilidad de lluvia. También activó el pronóstico de precipitación para la región. ¿Qué ocurre el lunes y martes de la próxima semana? Le cuento, 18 la mínima el lunes por la mañana, solo 22 de máxima, hay un 60% de posibilidad de lluvia, condición de cielo también bastante nublado. El próximo lunes, ya para el martes, ya disminuye la posibilidad de precipitación, incluso la temperatura máxima alcanza los 26 grados. Importante esta información. La buena noticia también es que tenemos una buena calidad del aire en gran parte de la zona metropolitana después de las lluvias. Cuídese mucho.

¿Qué tal, José Luis? Buenas tardes. Oye, para hacer el siguiente comentario relacionado a las torrenciales de lluvias que llegaron a caer el día de anoche, los cuales llegaron a varios milímetros, según los meteorólogos, y va a continuar esta lluvia hasta lunes o martes. Y qué bueno, porque pues ya hacía falta en la ciudad, en las presas, en los ríos. Estábamos muy secos, septiembre no fue llovedor como lo esperábamos, y octubre nos está dando la sorpresa. Pero como siempre, las autoridades lo anticipan con mucho tiempo, de que la gente tenga precaución, que no se atraviesen en los vados, en partes donde se pueden inundar, y aún así no entienden. Siguen lo mismo, varados, volteados, algunos que se los lleva la corriente. Y es por demás, por más indicaciones que se den por parte de Protección Civil, gobierno federal, estatal, alcaldes y todos los...

0: Bueno, pues con mucho cuidado, gracias por sus opiniones, todas son bienvenidas, gracias por sus mensajes y efectivamente podemos sonar a disco rayado con las recomendaciones, pero sí le pedimos que se cuide mucho y no nos cansaremos de insistirle que tenemos que estar atentos. Y bueno, pues va a llover y de plano tenemos que suspender clases, pues pareciera que sí, por lo vulnerable de la ciudad, insistimos, no ponernos en riesgo, esto es bien importante. Fíjese, se han dado muchas historias en diferentes puntos de la zona metropolitana. Paulina Gámez con nosotros para contarnos de lo ocurrido acá en ese sector de García. Paulina, ¿cómo estás, Pau? Buenas tardes.
1: Así es, José Luis, es muy importante mantener precaución justo en estos días que pues ya llegó la lluvia, ya llegó el agua y pues mantener muchísima precaución. Y justamente en el municipio de García se cayó, colapsó pues una parte de la barda perimetral de la colonia privada de las Alamedas. La caída de la estructura permitió que ingresara gran cantidad de agua durante toda la noche y bueno, esto ocasionó afectaciones a un automóvil que estaba estacionado, levantó la carpeta asfáltica, generó hundimiento, charcos y bueno, ahorita pues, se encuentran todos los escombros esparcidos precisamente sobre la calle Plaza Las Américas. Los vecinos de la colonia se comunicaron con el equipo de ABC Noticias para pues alzar la voz y solicitar la ayuda de el municipio, ya que dicen que pues servicios públicos no les ha dado una respuesta, okay. No les ha ayudado pues con lo correspondiente porque es mucho mucho escombro de la barda, gran cantidad de pues de tierra acumulada y ellos mencionan que ya la colonia ya no está delimitada y justo es en el área donde está un parque para niños. Eso es lo que les preocupa, que pues esa zona esté expuesta para los pequeños que habitan justo en la colonia que les menciono, privada de las Alamedas, en el municipio de García.
0: Oye, Pau, entonces fue mucha agua, tumba la barda, o sea, para dimensionar, imagínese la fuerza del agua para que tumbe una barda, ¿no?
1: Así es, sí, pues fue durante la madrugada. Ya los vecinos se organizaron para entre ellos tratar de limpiar la zona y quitar todo lo que se pueda de escombro, de tierra, pero todavía necesitan ayuda, claro, de las autoridades de la municipales.
0: Bueno, pues así lo es. Compartimos en espera de que haga eco este reporte. Gracias por la confianza. Los vecinos ya nos compartían también algunas imágenes y es muy aparatoso, insistimos, la fuerza del agua. Y pues también pues preocupados es el parque, pero también son sus casas, ¿no? Que de seguir lloviendo y como es el pronóstico, por eso sí se requiere de la intervención de la autoridad municipal privada de las Alamedas en García. Y según este, pues una lista de muchos reportes por toda la ciudad, Pau.
1: Así es, sí, bueno, también ocurrió un accidente, José Luis, que se ha vuelto viral y que ha conmocionado a la ciudadanía y también pues a los colegas reporteros que, bueno, esta situación se reportó alrededor de las 8 de la mañana, el que una colega reportera, Alma de la Rosa Flores, y su compañero camarógrafo Cristo Morales sufrieron un accidente mientras se encontraban trabajando. Ellos estaban reportando un deslave justo en la avenida Morones Prieto cuando pues una camioneta tipo Cherokee derrapó y los atropelló. Bueno, ya tenemos más actualización referente a este tema. Ellos se encuentran estables. Fue precisamente el director del medio de comunicación donde ellos trabajan, también periodista Mario Gámez. Él informó a través de sus redes sociales que están estables, que no presentan golpes, obviamente, que están aturdidos por esta situación, pero no presentan fracturas, se descartan fracturas, se descartan lesiones de consideración. Si te parece bien, vamos a escuchar lo que menciona.
0: Adelante.
2: Mis dos compañeros están muy bien, golpeados, lastimados, asustados, pero no hay lesiones de gravedad, afortunadamente, por el incidente. Me acaban de informar que lo que pensábamos que era una fractura, inclusive, de Cristo en su tobillo, no es así, no resultó así en los exámenes. Ya nos revisaron todos los exámenes, rayos X, TAC, si necesarios, y sí son lesiones, pero no de consideración.
0: Importante escuchar esto, la imagen es muy aparatosa, tal como nos lo describe Pau. Ellos estaban en este deslave en la avenida Morones Prieto, reportando que había un carril cerrado, se había parte de un árbol también ahí caído y estaba delimitado. Eso es lo que nos preocupa, porque si está delimitado el asunto, Pau, volvemos al punto ahorita que platicamos de seguir indicaciones, la velocidad a la que viajaban, porque en el video, le digo, es muy, lo decía Paulina, se ha vuelto viral esta imagen. de pronto la velocidad a la que venía esta camioneta y un camión blanco que se aprecia también antes del paso de la camioneta, pues muy recio, decimos, está lloviendo, el pavimento está mojado, tenemos que bajarle a la velocidad y se ve en la imagen cómo viene hacia ellos justamente el vehículo, Pau.
1: Así es, también se logra apreciar cómo se cayó inmediatamente la transmisión, sí, porque sí. El impacto fue tan fuerte que, bueno, ya nuestros compañeros, nuestros colegas, pues ya recibieron atención médica.
0: Qué bueno.
1: Se encuentran estables, igual les mandamos un abrazo, un saludo, porque pues no, nadie se lo esperaba, José Luis.
0: Sí, no, y no, la verdad es que pues no estamos exentos en el ejercicio de la profesión y vaya que siempre lo hacemos con mucho cuidado y ellos y todos, digo, al momento de estar reportando, pues buscamos no estar en riesgo. Ellos justamente estaban haciendo su trabajo esta mañana, pero de pronto es una imprudencia el manejar así, y lo decimos con todas sus letras, una imprudencia porque pareciera que no aprendemos de que está lloviendo y por más prisa que lleves, Pau, no puedes manejar exceso de velocidad, y hoy les tocó a ellos desgraciadamente. Un abrazo a sus familias, a Alma, que la conocemos de muchos años también, de ser reporteras de mucha experiencia, de toda una vida aquí en calles de nuestra ciudad. Se le estima mucho a Alma, le mandamos un abrazo, y a su camarógrafo también, Cristo Morales. Esperemos que pronto pues ya nos puedan decir que están mejor. Digo, entendemos que tendrán que seguir hospitalizados para un monitoreo.
1: Así es, ellos permanecen justo en el hospital con todas las atenciones necesarias. Únicamente, José Luis, queda pendiente pues el que se deslinde responsabilidades. Sí. Encontrar, sí, claro, a la persona que iba conduciendo esta camioneta tipo Cherokee color gris oscuro, y bueno, ya las autoridades serán quienes indiquen qué va a proceder después.
0: Muy bien, pues te agradezco el reporte y a cuidar, por eso le decimos a cuidarnos mucho, vamos a bajarle la velocidad y no confiarnos, oigan, de pronto con las vialidades como se encuentran, y seguirá la lluvia esta tarde. Pau, muchas gracias.
1: Seguimos al pendiente, buenas tardes.
0: Gracias, buenas tardes. Y hay más temas, seguimos con los compañeros, vamos a enlazarnos, está Alejandro Cardillo y él listo con su reporte. Alex, ¿cómo andan las cosas? Buenas tardes.
3: Buenas tardes, mi querido José Luis. Justamente nos encontramos aquí en las calles de Barrio Antiguo, haciendo el reporte ciudadano, haciendo los reportes sobre estas lluvias que comenzaron a azotar desde la noche del día de ayer aquí en la zona metropolitana de Monterrey. Y bueno, ya comenzaron a generar afectaciones en distintos puntos. Donde nos encontramos en estos instantes es en la calle Morelos, ubicados a las afueras de la vivienda que durante la mañana del día de hoy, viernes, pues se derrumba la vivienda que nos mencionan los mismos vecinos de aquí de la zona. Es una vivienda que está deshabitada, marcada con el número 10-14. Este derrumbe ocurre por los fuertes chubascos y también por los fuertes vientos que se estuvieron generando durante la noche, madrugada y mañana del día de hoy y del día de ayer. Y bueno, importante lo que estamos observando en estos instantes, las autoridades llegaron aproximadamente a las 7 de la mañana, aquí acordonaron la alrededor de la vivienda, esto para evitar que las personas circulen por la calle y que pueda ser un riesgo para los ciudadanos. Pero ahora, los escombros que se estaban generando, que se encontraban sobre la calle Morelos, ya fueron retirados, la vialidad ya fue habilitada para todos los automovilistas. Pero importante lo que sí nos mencionan los vecinos y locatarios de aquí de la calle Morelos, aquí en el Barrio Antiguo, es que no es la única vivienda que está en riesgo de colapso. Estamos aquí y hay unas viviendas marcadas con el número 1052, 1058, que ya tienen grietas, que ya están a punto de colapso. Son viviendas que también están abandonadas, de acuerdo a lo que nos mencionan los mismos vecinos. Entonces, más que nada, para un exhorto a las autoridades para venir a vigilar estas viviendas, para evitar que con estas lluvias que se estarán registrando el día de hoy y el día de mañana, pues obviamente para evitar afectaciones, para evitar otro colapso de una vivienda, pues estaría bien que vinieran a vigilar las viviendas que se encuentran sobre la calle Morelos. Nos comentan que también sobre la calle Abasolo también hay afectaciones en una vivienda que está a punto de colapsar. Entonces estaría bien que las autoridades, claro, pudieran venir a hacer una inspección en las viviendas que se encuentran aquí. Pero ahora, el riesgo para los ciudadanos aún es latente aquí sobre la vivienda que se colapsó. porque incluso aún se encuentran escombros, se encuentra parte de la fachada que aún está colocada. Por eso mismo es que colocan estos trafitambos y también cinta de precaución para que los residentes, los vecinos y los visitantes que acuden diariamente aquí en el barrio antiguo, pues no pasen cerca de la vivienda y evitar afectaciones. Pero la vialidad ya está habilitada y por el momento es el reporte que se tiene aquí desde el barrio antiguo, mi querido José Luis.
0: Bueno, con mucho cuidado. ¿Está lloviendo en el centro, Alex?
3: Justamente en estos instantes se calmó la lluvia, comenzó a chispear hace unos momentos, pero ya se tranquilizó. Entonces, por el momento, tenga usted, pase con cuidado, obviamente, con precaución ante todos el reporte de lluvia, pero por el momento no hay lluvia aquí en el centro de Monterrey. Está queriendo
0: Sí,
3: y
0: es
3: no
0: que sí
3: queriendo, pero
0: está.
3: bueno, estaremos haciendo el monitoreo en toda la zona metropolitana de Monterrey.
0: Está muy nublado, mucha precaución. De nuevo, ya nos reportan lluvias en algunos puntos de la zona metropolitana. 81-35-50-05-70. Muchas gracias. Nos están reportando también hechos de tránsito esta tarde. Con mucho cuidado, por favor, al desplazarnos, insistimos, hablamos de condiciones de riesgo al estar en las calles y las avenidas, con las condiciones de lluvia, de baches, de encharcamientos, en fin, con todo el cuidado. Alex, te mando un abrazo. Gracias por el reporte, muy completo. Gracias, Alejandro Cardiel. 2:30, vamos a la pausa, regresamos en un instante. Estamos en vivo todo el equipo de ABC Noticias. Regresamos en un instante.
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0: 2:34. Muy buenas tardes a todos los señores que están conectados en ABC Noticias, en Premier 91.7 y el 13.10 de AM también. A todos, bienvenidos. Estamos arrancando también un mes bien importante. Vamos a platicar de un tema que vale mucho la pena sentarnos a dialogar con dos buenas amigas. Está Paulina Valenzuela Montaño, gerente de responsabilidad social de Red Ambiental. Paulina, ¿cómo está? Bienvenida.
1: Muchísimas gracias, José Luis. Un gusto estar contigo y con tu auditorio, por supuesto, y sobre todo muy honrada de poder venir a compartir este mensaje con ustedes.
0: Bienvenida. Si no llegas, hola, Paulina Amsi con nosotros también. Bienvenida.
2: Sí, sí, muchas gracias y mucho gusto.
0: Pues se llega este mes que es bien especial, debe ser para todos, pero ustedes lo toman en sus manos pues la importancia de hablar de esta cultura de salud, ¿lo veo así? Sí.
1: Totalmente de acuerdo. Mira, para Red Ambiental, nuestro eslogan dice: somos mucho más que los de la basura, ¿no? Entonces, seguramente sabrán quiénes somos por esta labor tan, tan básica que hacemos dentro de las ciudades. No obstante, en el tema de responsabilidad social, hay distintas causas que enarbolamos con mucho ahínco, diría yo, y curiosamente la del cáncer de mama y nuestra campaña rosa todos los meses de octubre desde hace ya 12 años es una prioritaria. Mira, me encanta que estoy viendo aquí su publicación impresa y también ustedes tienen aquí este moño rosa, pero sin lugar a dudas el mes de octubre es uno que resulta trascendental porque en temas de salud pública el cáncer de mama sigue siendo una gran preocupación. El demográfico específico de las mujeres lo sufre de forma muy particular y para nosotros es muy importante poder incidir en la sensibilización, en la prevención, en la atención, y ahora también estamos implementando un modelo de atención posterior a mujeres que ya han sido diagnosticadas. Entonces, pues te iremos contando un poco de eso.
0: Paulina, son 12 años.
1: Así es.
0: Esa es la edición 12. Platícame del impacto que han tenido en la comunidad.
1: Mira, a lo largo de estos 12 años, Red Ambiental ha entregado estudios de mastografía y ultrasonido a lo largo de la República, en las ciudades en las que tenemos presencia. Y de forma muy especial, este año va a ser como emblemático, porque además de los estudios de imagenología en cuanto al ultrasonido y la mastografía, también estamos complementándolo con densitometrías óseas. Okay. En términos de salud femenina, a partir de los 40 años hay un decrecimiento muy importante de la salud en los huesos de las mujeres y la osteoporosis también es un problema muy severo, ¿no? Entonces, este año también estamos sumándonos con estudios que ayudan en la prevención de osteoporosis y que, insisto, van muy de la mano con el asunto del cáncer de mama también.
0: Me gusta el mensaje de este año, a ver, cuéntame, porque también está muy creativo.
1: Totalmente, y justamente es aquí donde tiene muchísima pertinencia el que nos acompañe AMSI el día de hoy. Nuestra campaña se llama Somos una señal en tu camino, autoexplórate, ¿no? Y lo de la señal en el camino es porque nuestras unidades se rotulan de rosa, tienen el mensaje impreso de nuestra campaña, y nuestros recolectores, así como AMSI, pues se visten también de rosa para llevar el mensaje visible en las calles.
0: En redes están viendo AMSI con
1: El uniforme
0: rosa. Para los amigos que están en radio escuchándonos, es este rosa muy fuerte, además muy padre, muy
1: claro,
0: mexicano.
1: Intenso
0: de verlos y que esto nos recuerde, finalmente lo dices bien, ¿no?
1: Sí, y sobre todo recordar pues que nuestra razón de ser es la operación de nuestro trabajo, ¿no? Entonces, qué mejor forma de dar a conocer este mensaje que a través de quienes finalmente hacen posible la enorme labor de Red Ambiental, que son nuestros recolectores. Esto sucede no solo en Nuevo León y en los 11 municipios en los que tenemos presencia aquí, sino a lo largo de toda la República donde Red Ambiental tiene presencia. Entonces, pues es un proyecto que, insisto, nos enorgullece profundamente.
0: Oye, va a ser bonito el color, ¿no? O sea, muy mexicano. Y muy vistoso, y a todos nos recuerda. Creo que ya se logró eso, ¿no? El asociar a ustedes, el color, la campaña, la causa, y eso lleva su tiempo y me parece que ustedes lo han logrado y hoy se consolida, Paulina, ¿no?
1: Sí, la verdad es que, insisto, estamos muy orgullosos de saber que esto es algo que, además de todo, pues no hacemos solos, lo hacemos en vinculación con los municipios y con los DIF de cada uno de esos municipios donde trabajamos, pero de verdad es muy satisfactorio ver que son los propios equipos de los municipios los que ya nos buscan, los que coordinamos de forma muy, muy colegiada todo el trabajo de esta campaña. Tenemos arranques oficiales en las presidencias municipales en las que tenemos a las mujeres que reciben este beneficio. Y me encantaría contarte además que este año, te digo, tenemos los estudios de ultrasonido, de mamografía, también esta densitometría de la que te estoy hablando, pero adicionalmente estaremos entregando prótesis externas para mujeres que sufrieron una mastectomía. Okay. En términos de incluso balance, equilibrio, de salud de la espalda, de muchos factores, el tener pues finalmente una mutilación, que es lo que representa la mastectomía, es algo muy severo. Tan sencillo como que si de pronto tú te lastimas una uña, la echas de menos. Imagínate una parte más trascendente de tu cuerpo, ¿no? Entonces, estamos sumándonos también con este apoyo a través de las prótesis y creemos que pues nuestro objetivo cada año será poder incidir en un modelo más integral de atención a las mujeres que padecen este tipo de cáncer. El cáncer de mama representa el 25% de los diagnósticos de todos los tipos de cáncer, específicamente en mujeres, y todavía, aunque si bien los estudios médicos y de atención lo han convertido en, pues, hay quienes lo llaman ya incluso una enfermedad crónica y no necesariamente terminal, si es que se detecta a tiempo.
0: Es que esa es la clave.
1: Exacto.
0: La detección a tiempo, ¿verdad?
1: Justamente. Y es precisamente ese nuestro mensaje, el invitar a la gente a que ni por miedo, ni por dolor, ni por supuesto por carencias económicas, se limite de hacer esto, ¿no? Nosotros queremos llevar nuestro mensaje y nuestra campaña justamente a esas porciones de la población que a lo mejor de otro modo no se habrían hecho ese estudio. Y otra vez quitar también el tabú, ¿no? Porque el tema de la salud sigue siendo difícil de acceder.
0: De abordarlo también,
1: exactamente,
0: ¿no? Y me parece que ustedes lo han hecho muy natural en esta comunicación. Arrancaron ya, o sea, esto ya está, ya lo vamos a poder ver.
1: Sí, iniciamos oficialmente el día de ayer en Puerto Morelos, Quintana Roo, curiosamente. En Nuevo León, nuestro arranque formal está considerado a partir de la próxima semana. Ya veremos si las lluvias lo permiten.
0: Aquí, entonces, tenerlas aquí con
1: su uniforme. Ya nuestros equipos y las unidades rotuladas ya van a estar circulando por la ciudad, pero formalmente a partir de la próxima semana, insisto, en tanto
0: si
1: Tlaloc lo permita,
0: no, sí, seguro que sí,
1: estaremos haciendo nuestros proyectos de arranque.
0: Oye, y que sean bendiciones la lluvia para esta
1: totalmente
0: campaña, que seguramente les va a ir muy bien. Felicidades, gracias por estar con nosotros.
1: No, al contrario,
0: me gusta que
1: dicen,
0: somos
1: mucho más que los de la basura.
0: Me queda claro que sí. Bienvenido siempre, Paulina. Muchas gracias.
1: Gracias.
0: Muchas gracias. Gracias. Vamos a la pausa, regresamos con más en un instante. Buenas tardes.

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El zar de la frontera de Estados Unidos, Tom Homan, cifró en casi 200.000 arrestos a migrantes en los últimos 4 meses y advirtió que las deportaciones se intensificarán en 2027 durante un evento de hispanos conservadores en Doral, Florida, que se ha convertido en epicentro de los operativos. Escucho rumores de que no estamos haciendo lo suficiente. Los hechos dicen lo contrario. Estaba revisando números con mi jefe de personal. En los últimos 4 meses, casi 200.000 arrestos en el interior. Eso es sin precedentes, fue lo que dijo Homan. El gobierno iraquí anunció este viernes que ha conseguido una excepción de Estados Unidos al intento de bloqueo aéreo a Irán, por el que las aerolíneas iraníes, con excepción a Mahan Air, podrán volar desde y hacia el aeropuerto de la ciudad sagrada iraquí de Nayaf, informó la oficina del primer ministro.

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11: Muy buenas tardes, familia de ABC Noticias. Los saluda Dani Treviño con toda la información de los espectáculos, deseándoles un excelente inicio de fin de semana. Y bueno, empezamos con John Cena, que estuvo en México, y es que el día de ayer estuvo promocionando su nueva película Matchbox en la capital del país, obviamente conviviendo con algunos de sus fans, la fotografía, y no podían faltar las icónicas réplicas de estos cinturones de la WWE, que también estuvo ahí firmando, recordando su icónico paso por esta disciplina, de la que ya se retiró en diciembre del año pasado, con 17 campeonatos. Ahora lo vemos en esta etapa de actor, y bueno, esta película, que está inspirada en los vehículos Matchbox de Mattel, y estará estrenándose el 9 de octubre en Apple TV. Por otro lado, el día de mañana se estará realizando la entrega número 68 de los premios Ariel, donde se premia a lo mejor del cine mexicano, y bueno, Pedro Infante sigue siendo recordado en estos premios, y es que existirá un solo número musical durante esta ceremonia, encabezada por Rosy Arango, quien será la encargada de interpretar Amorcito Corazón, pero lo interesante es que estará portando un traje de mariachi que pertenecía al mismo Pedro Infante. Este traje, el actor y cantante se lo habría regalado a Irma Dorantes, quien era su última pareja, y ella se lo entregó a Arango para que pudiera lucirlo en este homenaje. Y en unas noticias no tan agradables, la cantante Lucha Villa, de 89 años, fue hospitalizada hace unos días, y aunque ya fue dada de alta, sigue estando en estado delicado. Ella fue trasladada de su rancho en San Luis Potosí al hospital, y bueno, se dice que lo que la llevó a estar en este sitio fue un problema en sus vías respiratorias. Si bien no hemos tenido alguna actualización del caso, pero estaremos muy al pendiente, deseando que Lucha Villa se pueda recuperar pronto de salud. Hasta aquí la información de los espectáculos con Dani Treviño. Continuamos con más en ABC Noticias.

0: Aquí estamos, buenas tardes, hay más información. Oiga, temas en la política local también importantes este cierre de semana. Aquí está Luis Martínez Leija con nosotros. Tocayo, buenas tardes.
1: Buenas tardes,
0: Cuéntanos,
1: José
0: por
1: Luis.
0: favor.
1: Pues mira, como se ha dado a conocer el clima político en el Congreso local, han habido cambios importantes. Recientemente nos dimos a la tarea, o mejor dicho, nos vimos enterados de la incorporación de Mario Soto a Movimiento Ciudadano, que recordemos que Mario Soto es diputado con licencia, su suplente Francisco del Bosque también se incorporó a Movimiento Ciudadano. Pero hoy estamos ahora con la noticia de que la diputada local Brenda Velázquez también estaría integrándose a Movimiento Ciudadano, separándose de la bancada de Morena, es decir, dos bajas de Morena recientes. La de Mario Soto ya tiene varias semanas. Esta de Brenda Velázquez sí es más sorpresiva y se trataría ya de un elemento más para que MC tenga 11 diputados en sus curules, 11 diputados para Movimiento Ciudadano, de acuerdo a la última información oficial del Congreso. El oficio dirigido a la diputada Perla Villarreal, quien es la actual presidenta del Legislativo, Brenda Velázquez, expresó que la voluntad de desincorporarse

0: del grupo legislativo de Morena y de incorporarse al de Movimiento Ciudadano. El oficio fue entregado apenas a la 1:34 de este viernes 2 de octubre, hace poquito más de una hora, José Luis, y poco después de entregar este oficio se lanzó el comunicado donde la diputada, ahora de Movimiento Ciudadano, menciona que las últimas decisiones tomadas por la dirigencia nacional de Morena respecto a Nuevo León no coinciden con sus principios ni con la convicción sobre el servicio público, y agregó que como diputada tampoco encontró dentro de la bancada de Morena los espacios de participación que esperaba. Morena se quedaría con un legislador, o en este caso legisladora menos, una legisladora menos, vendría siendo entonces que esta bancada se quede con 6. El registro actualmente está que tiene 7 diputados la bancada morenista. Ya con esta baja de Brenda Velázquez estaría quedándose con 6 diputados Morena y 11 Movimiento Ciudadano.
1: A ver, eso está interesante porque serían 2 en menos de 24 horas, tocayo, 2 diputados menos de Morena.
0: Sí, o bueno, más exactamente 2 diputados que se afilian a MC en menos de 24 horas. La separación de Mario Soto de Morena ya tiene algunas semanas de antecedente. Se estaba vislumbrando que quedara como independiente. Y
1: sí, se habló de esta posibilidad.
0: Es correcto, y recordemos que en este caso, incorporación de Francisco del Bosque, que insistimos es el suplente, que es el que está en funciones actualmente, era el que, bueno, estaba llevando a cabo esta gestión. Se ha trascendido que Mario Soto podría regresar al Congreso de su licencia temporal. Esto todavía no se ha confirmado. Sin embargo, es un hecho que tanto Francisco del Bosque como Mario Soto, sea quien sea, también es parte de MC, y ahora Brenda Velázquez.
1: Fíjate, hoy teníamos entrevista con él por una cuestión de agenda. El próximo lunes esperemos tener esta conversación con él, con Mario Soto, y lo dices bien, con esta pregunta de regreso o no regresa al Congreso, ahora pues de naranja.
0: Ahora de naranja. ¿Verdad?
1: Oye, entonces nos das la cifra nada más para concluir. Tocayo, MC tendría 11 diputados ya.
0: Es correcto. 11 diputados con estas 2 incorporaciones. Morena tenía 7 diputados con Brenda Velázquez. Sin ella vendrían siendo 6 diputados.
1: Morena se queda con 6.
0: Que pierde fuerza, ¿estás de acuerdo? De manera considerable, claro, en el poder legislativo.
1: Y a cómo está la cosa, ¿estás de acuerdo que en las bancadas todo viene a sumar y es muy importante por donde lo veamos? ¿Estás de acuerdo? Bueno, así las cosas en el Congreso local. Te agradezco el reporte, aunque tenemos también más temas ahorita a platicar. De pronto nada más con un hecho de la mañana, ¿no? Una movilización que hubo, nada más rapidito, cuéntanos.
0: Sí, correcto. Tenía que ver con este hallazgo de un hombre que habría caído a un canalón en el municipio de Monterrey, okay, como parte de las lluvias que se registraron en la zona metropolitana. Esto tuvo lugar en Ciudad Solidaridad, José Luis.
1: Entonces con esto ya no habría un saldo blanco.
0: Ya no habría un saldo blanco en materia de las lluvias. Muy lamentable. Lo que se sabe es que fue arrastrado por la corriente de manera preliminar. Se desahogaría en la autopsia si fue algún tema de ahogamiento, pero es lo que más se relaciona de que pudo haber sido arrastrado por la corriente de este canalón. Y bueno, es una situación que, como tú lo mencionas, se agrega a este registro de las lluvias. Ya no hay saldo blanco. No, sí, es un hecho trágico que se tiene que lamentar, y por eso mismo es que se sigue haciendo el llamado a la prevención y sobre todo también al cuidado a la hora de transitar por cualquier punto, ya sea como peatón o como conductor, porque sí, es un hecho que lamentar. Y bueno, seguirán los días de lluvia, sí, aquí en nuestra zona metropolitana. José Luis,
1: con cuidado,
0: fue
1: todos
0: en el barrio Acero.
1: Barrio Acero, parte norte,
0: cerca del cruce de las avenidas del Pastizal Luis Donaldo Colosio.
1: Muy bien, te agradezco, tocayo, el reporte.
0: Al pendiente, buenas tardes.
1: Buenas tardes. Hay más mensajes relacionados con la lluvia. Gracias, Roberto. Nos dice, está lloviendo fuerte en Paseo de los Leones. Precaución para todos. Hasta Puerta de Hierro en la zona está la lluvia. Gracias, Roberto. Por acá también Lupita, saludos. Dice, a comer rico, pero pues a cuidarnos del agua. Pues sí, oiga, tener mucha precaución. Por acá también Jorge Cárdenas, saludos. Unidad Modelo, acá norte de Monterrey, está la lluvia fuerte. Jonathan, semáforo en la avenida Garzazada y Alfonso Reyes sin funcionar. Urge que esté en tránsito. Muchas gracias por el reporte también. A todos, gracias por sus mensajes. Está por aquí Miki, también ya con lluvia, nos dice, allá en Mitras Norte, en municipio de Monterrey. Seguimos con más. Buenas tardes.
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1: Aquí está Fer con nosotros cerrando semana. La lluvia presente. Fer, ¿cómo andamos?
5: Ya empezó a llover.
1: Ya empezó a llover.
5: 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Arranca ya una nueva jornada de la Liga Femenil, José Luis. Esta tarde a las 7, Tigres Femenil contra los Pumas de Roberto Medina.
1: Ándale.
5: Y a las 9:10, aquí en la ciudad, todavía sin cambios, al menos de manera oficial, no se ha comunicado ningún cambio, mucho menos una postergación del partido de las Rayadas, 9:10 de la noche contra el América. Partidazo hoy en el Estadio Monterrey, en el Gigante de Acero, juegazo de la Liga Femenil, las Rayadas contra el América de Villacampa.
1: Justo nos preguntan, fíjate, están llegando el mensaje que va a llegar. Dice si sigue en pie el partido.
5: Sí, de hecho, esa es parte de la información que traemos de manera extraoficial, rebotando información con el club. No hay en este momento una señal de que pueda cambiar el partido. Seguramente, acercándose la hora del encuentro, me comentan, conociendo los protocolos de la liga, el árbitro, la cuarteta arbitral, en comunicación con el comisario, verán las condiciones del terreno de juego, las condiciones atmosféricas, meteorológicas, perdón. Pero mientras no haya una tormenta eléctrica o que la cancha de plano esté anegada, que la pelota no pueda correr, que presente inundaciones, de otro modo, aunque esté lloviendo, pudiera llevarse a cabo el partido. Solamente estas dos condiciones serían las que obligarían una posible reprogramación o suspensión del partido. Insisto, que haya tormenta eléctrica o bien que la cancha esté en tales condiciones por el agua que haya caído que esto impida el desarrollo del partido. Entonces, en este momento, confirmando, sigue en pie el partido de las Rayadas, y entendiendo que ha habido otros eventos deportivos como el clásico de Onefa, como entre Borregos y Auténticos, como incluso la mencionábamos, la sexta etapa del Campeonato Mexicano de Cuarto Milla en el Autódromo, ligas infantiles, otro tipo de eventos, se han cancelado por el pronóstico de lluvias. El partido de Rayadas contra América en este momento sigue en pie y sería, acercándose a la hora del partido, donde árbitros, comisarios y Liga Femenil ya emitirían, si hubiera algún cambio, información oficial.
1: Importante ahí el dato, ya no sé, Santiago, que yo en Guadalupe, saludos, dice Quique por acá, saludos, Fer, te manda a saludar. Nos dice, soy un rumor de que el Ser de Luz quiere regresar a jugar a Tigres.
5: Alguien dijo que lo dijo a un conocido y ese conocido fue y se lo dijo al que lo sacó. Entonces, como que el tío de mi hermano de la cuñada le dijo al otro y bueno, justamente cuando están las cosas mal surge esta información. No puedo desmentirlo, mucho menos confirmarlo. Sí, claro. Oye,
1: pero está difícil,
5: ¿verdad? Por cierto, poniendo en tesituras, está lloviendo en Guadalupe. Como te digo, son dos aspectos, ¿no? Tormenta eléctrica o que la cancha esté anegada. En el caso de los Auténticos, se toma con tal anticipación la decisión porque las las condiciones del estadio, que está como, te explican que está en un pozo, ahí sí es más fácil que la cancha con agua sufra, no la cancha como tal, sino que se acumule agua.
1: Ya, sí.
5: Y la segunda, que llegar al estadio es problemático por las avenidas que lo rodean. Barragán, Fidel Velázquez, son puntos que normalmente cuando llueve en esta cantidad se vuelven intransitables. Entonces también están salvaguardando no nada más la integridad física de los jugadores, sino de los posibles asistentes, ¿no? De los asistentes al partido que no tengan o que los pongan en riesgo por trasladarse al partido.
1: Ya.
5: ¿Sí? Entonces también ahí tiene que ver explicando el por qué uno sí y el claro. otro no. Para empezar, son ligas distintas, estadios distintos, zona distinta. Entonces, bueno, ya acercándose.
1: Oye, pero cualquier novedad, pues lo seguimos
5: sí,
1: ustedes.
5: En ABC Deportes va a estar la información, pero bueno, aclarando en este momento, todo sigue en pie. Oye, muy temprano en la mañana, Renata Zarazúa quedó eliminada, tuvo un partido de esos bravos, de esos que verdaderamente creo que le sirven a nuestros deportistas mexicanos. Jugó contra Arina Sabalenka, sembrada número 2 del Abierto de China,
1: no
5: número 2 del
1: se
5: mundo.
1: No más para que se dé una idea quién es.
5: Perdió 6-3, 6-1, pero es de esos agarrones que es los que te sirven. La 94 del mundo, Zarazúa, pues bueno, pierde con la número 2, parece...
1: No, algo, qué orgullo.
5: Algo normal, pero, sí, claro. pero realmente pues que tengan estos agarrones bien. Y al que tampoco le fue muy bien fue Checo, penúltimo en la P2,
1: bueno.
5: ¿verdad? En Sepang, en el Gran Premio de Malasia. Pues bueno, el domingo esperemos
1: Atentos.
5: Mejores resultados para Checo.
1: Nos vamos. Cuídense mucho, Fer. Muchas gracias.
5: A ustedes.
1: Sigue
5: cuídense
1: la lluvia.
5: El agua.
1: Con cuidado, que es siempre mi 91.7.
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2: Nuestra red de infiltrados informa que funcionarios, especialistas y ciudadanos coinciden en que el problema de las casas abandonadas afecta a toda la sociedad porque generan inseguridad, insalubridad y deprecian las zonas donde se encuentran, y en Nuevo León se estima que sean más de 70.000. A pesar de ser un problema que se agrava cada día, el director del Instituto de la Vivienda de Nuevo León, Eugenio Montiel Amoroso, reconoció que la recuperación de los inmuebles podría tomar hasta 8 años a las autoridades federales, estatales y municipales, así como a bancos involucrados. Dicen los infiltrados que esta es la prueba fehaciente de una política fallida, donde la mala planeación urbana, financiera, de movilidad y de servicios llevó a la mayoría de los propietarios de las viviendas a dejarlas en el abandono, sin que las autoridades atinen a encontrar una solución rápida y de fondo.
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2: Nuestra red de infiltrados informa que, ahora que ya se están definiendo las posiciones en los partidos, empezó la temporada de las negociaciones y los calambres a los comités directivos, y dicen los infiltrados que en Morena es donde se va a sentir más la presión en los próximos días. Primero fue el diputado con licencia Mario Soto, quien renunció a las filas morenistas el pasado miércoles, y ayer anunció que se une a Movimiento Ciudadano, donde el líder estatal, Baltasar Martínez, le dio la bienvenida. Luego le siguió el dirigente del Partido Verde, Edgar Salvatierra, quien anunció que analizan ir solos con Waldo Fernández para la gubernatura, en lugar de ir en alianza con Morena, e incluso sondear a otros partidos, lo que demuestra que están fuertes las patadas bajo la mesa.
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